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0: señores, esto se acabó, así que nos vemos.
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Señor, en ambiente, ¿qué le parece si entramos en ambiente? Hacemos la clave. 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

0: Buenos días, Puerto Plata, República Dominicana, el mundo, que nos escucha a través de la 97.3 FM, 960 AM, La Voz del Atlántico, la superestación de todo Puerto Plata y el poderoso Grupo Baduit. La mañana caliente entra en sus hogares desde ahora y hasta las 9 de la mañana para llevarles todo el cúmulo de información que tenemos preparado para todos ustedes en este lunes 7 del mes de septiembre del año 2026. Nosotros agradecidos de nuestro Creador, que nos permite ver un día más, un día soleado sobre todo el municipio cabecera de Puerto Plata, y estaremos compartiendo el set de la mañana caliente del día de hoy con nuestros compañeros Jesús Arita, Ricardo Almonte, José Ladio Caraballo, que se integran un poco más tarde, de igual manera Junior García. Un servidor de ustedes, Isidro Almonte, les estaremos acompañando durante el día de hoy, en esta mañana caliente. Como es costumbre nuestra, vamos a poner el día de hoy y nuestro programa en manos del Señor. Lectura del Santo Evangelio según San Lucas. Un sábado entró Jesús en la sinagoga a enseñar. Había allí un hombre que tenía parálisis en el brazo derecho. Los escribas y los fariseos estaban al acecho para ver si curaba en sábado y encontrar de qué acusarlo. Pero él, sabiendo lo que pensaban, dijo al hombre del brazo paralítico: «Levántate y ponte ahí en medio». Él se levantó y se quedó en pie. Jesús les dijo: «Os voy a hacer una pregunta. ¿Qué está permitido en sábado? ¿Hacer el bien o el mal? ¿Salvar a uno o dejarlo morir?». Y echando en torno una mirada a todos, les dijo al hombre: «Extiende el brazo». Él lo hizo y su brazo quedó restablecido. Ellos se pusieron furiosos y discutían qué había que hacer con Jesús. Palabra del Señor.
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0: De regreso con este su matutino, la mañana caliente por la 97.3 FM, 960 AM, La Voz del Atlántico, y también a través de www.grupobaduit.com. Ahí pueden escucharnos a través de sus aparatos telefónicos. Y aquí en cabina pueden comunicarse con nosotros al 809-586-2960, 809-586-2960, el contacto entre ustedes y nosotros, para que viertan sus comentarios sin cortapisa en esta mañana caliente del día de hoy. Nosotros aprovechamos para darle la bienvenida a nuestro compañero Jesús Arita, que ya está aquí con nosotros en el set de la mañana caliente del día de hoy. Buenos días. Como usted lo prefiera. Bueno, mire, a propósito de las condiciones del tiempo, la temporada ciclónica y como amanecimos en el día de hoy en todo el municipio cabecero de Puerto Plata, bien soleado, bien bonito, vamos a dar a conocer el informe meteorológico que da el Indomet para el día de hoy. Amanecemos bajo aguaceros con tronadas aisladas y ráfagas de viento en localidades del Gran Santo Domingo, San Cristóbal, Montecristi, La Romana, San Pedro de Macorís, entre otras provincias. Se prevé que dichas actividades se prolonguen hasta primeras horas de la mañana, para luego predominar un cielo soleado con ligeros incrementos nubosos. En horas de la tarde, se prevé que estos aguaceros con tormentas eléctricas y ráfagas de viento se generen en Monte Plata, Atomayor, La Vega, la parte sur de Santiago, Santiago Rodríguez, Valverde, Elías Piña, y hacia la parte norte de San Juan. Dicha actividad de precipitaciones corresponde a la incidencia de la vaguada en los niveles altos de la troposfera y a la humedad rezagada por el paso de la onda tropical. Las temperaturas continuarán calurosas con una sensación térmica elevada. Por tal razón, recomendamos tomar agua con frecuencia, utilizar ropas ligeras, holgadas y de colores claros, y evitar la exposición directa al sol sin la debida protección entre las 11 de la mañana y las 5 de la tarde. Asimismo, se recomienda permanecer en lugares frescos y ventilados. Los niños y las mujeres embarazadas y los adultos mayores son más vulnerables a los efectos de altas temperaturas. Para mañana martes continuaremos bajo un ambiente húmedo, más incidencia de la vaguada en altura. Por consiguiente, durante la madrugada y primeras horas matutinas ocurrirán chubascos locales con tronadas sobre provincias como la Altagracia, San Pedro de Macorís, el Gran Santo Domingo, San Cristóbal, Barahona, entre otras. Para la tarde se producirán aguaceros moderados a fuertes con tormentas eléctricas y ráfagas de viento en Monte Plata, Atomayor, Samaná, Duarte, María Trinidad Sánchez, Hermanas Mirabal, La Vega, Santiago Rodríguez, Dajabón, entre otras localidades. Las condiciones del tiempo para Puerto Plata y todo su entorno: cielo mayormente soleado con ligeros incrementos nubosos y chubascos aislados. Temperatura máxima entre 34 y 36 grados Celsius y la mínima entre 23 y 25 grados Celsius. Ese es el informe meteorológico que da a conocer para el día de hoy y mañana el Indomet, el Instituto Dominicano de Meteorología. Así que para Puerto Plata y todo su entorno, mucho calor, mucho sol. Si usted va a salir de sus hogares, pues tome mucha agua, y los adultos mayores, las embarazadas y los niños, no exponerse a los rayos solares durante las 11 y las 5, 11 de la mañana y 5 de la tarde. Así que mucho calor en todo Puerto Plata, pronostica el Indomet, el Instituto de Meteorología de la República Dominicana. Por otro lado, y cambiando de tema, pues en el día de ayer dos éxitos que deben poner a la República Dominicana bien en alto en el, a nivel del mundo. Uno de ellos, 44 años después, fue el triunfo de Joenry Mola Domínguez, quien consigue la corona de Miss Mundo para República Dominicana, después de que María Cela Álvarez la conquistó. 44 años hacen ya de ese hecho. La corona de Miss Mundo vuelve a estar en manos de una dominicana, luego de que esta jovencita, que es maestra y que es comunicadora de 24 años, se alzara con el título el sábado 5 de este mes de septiembre en Vietnam. La joven docente y comunicadora, modelo, obtiene el título 44 años después de que María Cela Álvarez lo lograra en 1982 en Londres. ¿Qué edad tenía María Cela? María Cela era una jovencita todavía cuando... ¿Tenía 18? No, no, tenía ya creo que 21, 22 años.
1: Bueno, tremenda tripleta, si sí, juntaban sus tres números.
0: Sí. Y María Cela lo ganó en Londres. Y esta jovencita, la jovencita Mola, que es la sucesora de Opalde Suchenta, la tailandesa, que ganó también este título de Miss Mundo. Lo cierto es que un hecho sin precedente, porque ya María Cela no está sola. No está sola en el trono de Miss Mundo. Y ella fue la primera que reaccionó en el día de ayer diciendo lo mismo. Miren, ya no estoy sola. Qué alegría siento porque ya tenemos otra Miss Mundo en la República Dominicana. Alegrándose muchísimo del triunfo de esta jovencita, Joenry Mola Domínguez, quien es profesora para niños. Jovencita, sí. Con apenas 22 años, es maestra graduada de inicial y también es comunicadora. Una tremenda preparación que tiene esta jovencita, que acaba de ser coronada Miss Mundo el sábado pasado por allá en Vietnam. Así que muchísimas felicidades para ella. Y el otro triunfo fue el de Maridalia, el de la velocista dominicana, que conquistó su cuarto título de la Liga Diamante, y nosotros orgullosos naturalmente por tener una atleta de esta categoría, sobre todo cómo enaltece la bandera tricolor de la República Dominicana y el buen nombre de la República Dominicana con estos triunfos a nivel de atletismo, a nivel del mundo. Ojalá y que nosotros podamos tener más atletas que puedan trabajar con estos atletas de altos rendimientos que nosotros tenemos en la República Dominicana, y que no solamente sea un grupito lo que estén cosechando todos estos logros a nivel del mundo, sino que todos los atletas tengan las mismas oportunidades y que nosotros nos podamos beneficiar de eso, porque la verdad es que cada vez que una muchacha o un muchacho de estos triunfa en playas extranjeras, pues entonces nosotros también nos beneficiamos de una manera u otra con el triunfo de ellos. Y en esta ocasión Marilady Paulino gana la Liga Diamante por cuarta vez, imponiendo un nuevo récord mundial. y los medios de comunicación de República Dominicana destacan el triunfo de esta jovencita en los 400 metros de la Liga Diamante, celebrado en Bruselas, en Bélgica específicamente, donde conquistó por cuarta ocasión su título, revalidando su título. La prensa especializada en deporte resaltó especialmente que la campeona olímpica dominicana se impuso con un tiempo de 48.64 segundos, un registro que además le permitió establecer un nuevo récord en la prestigiosa serie mundial. O sea que ella tiene un récord mundial ahí en la Liga Diamante de 48.64, y mientras no venga alguien más y le quite ese récord, pues el nombre de ella va a seguir brillando ahí en esa competencia. También se destacó la diferencia de 56 centésimas con la que Paulino superó a la noruega Henriette Jacquet con 49.20 en Jamaica. De igual manera, Nikisha Price, que fue tercera con 49.36. Dos triunfos que nos alegran y que nos llenan de orgullo a los dominicanos, el de Marilady Paulino y el de esta jovencita por allá por Vietnam de Miss Mundo. 400 metros plano y el título de Miss Mundo para la República Dominicana en este fin de semana. Qué bueno, qué bien se siente cuando usted adquiere estos logros de estos jóvenes que vienen a enaltecer el orgullo dominicano.
1: Así es. Tenemos estos deportistas, pero Marilady la veo como que va a ser la más beneficiada por su esfuerzo, por todo lo que sabe, porque ha recorrido varios países y siempre trae el oro. Y eso, me imagino que esos países le pagan bien esa parte.
0: No, de que le pagan bien, eso téngalo usted por seguro, de que le pagan bien, le pagan bien.

0: debe tener algún stand para que ella, o para guardarle todas estas medallas, todos los reconocimientos y premios que ha ganado durante su carrera, para quizás la lleven a un, a un, ¿cómo se llama? A un reconocimiento por todo su esfuerzo durante su juventud, como un salón de la fama, pero en esa categoría o en
1: No,
0: esa
1: es que esas
0: rama.
1: medallas son de ella. Esa medalla, esos trofeos y el dinero que ella se gana es de ella.
0: Y entonces el Ministerio de Deporte no tendrá nada relacionado de por
1: Lo
0: parte
1: que
0: de...
1: ella representa para el país. Usted sabe que aquí hay instituciones que financian los viajes de Maridalia. Pero lo que eso representa para la República Dominicana, cada triunfo de Marilady que ella obtiene, que se menciona a la República Dominicana, eso es un plus para el país. En materia de turismo, en materia de promoción, en materia de poner el país en el mapa mundial. Cada vez que un atleta de estos se destaca en el exterior, eso es un plus para la República Dominicana. El Ministerio de Turismo debiera estar patrocinando a Marilady, porque cada vez que ella gana ya es promocionando el país que está.
0: Así es. Y aparte de eso, me imagino que ella tendrá algún rango y un buen sueldo.
1: Buen sueldo no. Ella tiene el rango, pero buen sueldo, usted sabe que aquí no paga.
0: Bueno, no, ya es
1: A esos militares, ¿qué es lo que le pagan? Un sueldito.
0: por costumbre, ya 50 mil o 60 mil, ese vendría siendo un
1: Porque
0: sueldo.
1: ella pertenece a las Fuerzas Armadas de la República Dominicana. Todos esos atletas de alto rendimiento, las Fuerzas Armadas y la Policía Nacional, lo llevan a sus filas. Porque es que aquí hay un torneo militar anual,
0: Okay.
1: en donde esos atletas enaltecen también el nombre de la institución a la que pertenecen.
0: Bien. No, está bien. Esperemos que de aquí a que pase el tiempo para esta dominicana que ganó también, aparte de este tema de Marilady, pues se repita que otra dominicana, quizá de aquí a 10 años, porque mira cuando ocurrió lo de Amelia Vega. Todo el mundo se alegró y eso era una algarabía en el país completo, pero ya después de ahí como que las cosas fueron cambiando y eso, como que quien ganaba, dependiendo de dónde venía, o sea, de qué concurso, no, la alegría no era la misma. Porque después de
1: Bueno,
0: ahí muchas se hicieron famosas por las respuestas que daban, el tipo de respuesta.
1: es que usted sabe que no es lo mismo. El primero siempre, siempre, siempre es el bueno. El primero. Mire, cuando ganó María Cela, yo recuerdo hace tantos años, yo estaba jovencito, pero eso fue una algarabía tremenda, lo que ocurrió en el país con ese triunfo de María Cela. Porque fue la primera.

0: en donde decenas de dirigentes de organizaciones deportivas, deportistas y personas en general marcharon el pasado viernes en la tarde pidiendo la destitución de el patronato que administra el Estadio José Briceño de esta ciudad de Puerto Plata.
1: ¿Por qué sería?
0: Que lo preside el ingeniero Juan Guillermo Pérez Bonelli. Y este lo acusan los deportistas de tener secuestrada esa instalación deportiva. De tener secuestrado el Estadio José Briceño de esta ciudad de Puerto Plata. Este grupo de deportistas, instituciones y personas en general se reunieron en la intersección de la avenida Manolo Tavares Justo con José Eugenio Cunjar, es decir, ahí frente al hospital, desde donde salieron con pancartas en mano y lanzando consignas, entre ellas, fuera del patronato, así como repudiando el manejo que ha tenido el ingeniero Pérez Bonelli con la instalación. Lo cierto es que esta gente le dirigió una comunicación al presidente de la República, Luis Abinader, a los ministros de la presidencia, José Ignacio Paliza, y también al ministro de Deportes, Kelvin Cruz, donde los deportistas pidieron al jefe de Estado revisar el decreto 395-24 que designa el patronato de administración del Estadio José Briceño. Porque estos consideran que esa instalación deportiva que fue remodelada por el actual presidente de la República con una inversión superior a los 250 millones de pesos, no puede seguir cerrada, negándosele a miles de jóvenes, niños y a las ligas aprovechar ese espacio para la práctica del béisbol. Y ahí hubieron declaraciones de diferentes dirigentes deportivos en donde ponían de manifiesto su descontento con el actual administrador del Estadio José Briceño, el ingeniero Pérez Bonelli. Hay muchas cosas ahí con las que yo estoy de acuerdo, con otras que no estoy de acuerdo, pero lo que yo piense de ese hecho es irrelevante. Lo importante es que los deportistas y los dirigentes deportivos de Puerto Plata no están conforme con el patronato que dirige el Estadio José Briceño. Hay un impasse ahí que, así como el presidente de la República emitió un decreto para nombrar el patronato, le están solicitando que revise ese decreto y que se nombre otra persona al frente del patronato del Estadio José Briceño. Otra persona al frente del patronato u otro patronato.
1: Porque, pero es que yo no entiendo cómo es que aquí nunca nombran a una persona que se dedica a eso. Porque, por ejemplo, si usted me dice que pusieron a un ex pelotero, a un dirigente deportivo de eso, ligado al deporte, no es nada.
0: No, pero es que ingeniero. No necesariamente tiene que ser un deportista. Lo que tiene que ser es un buen gestor.
1: También, pero que parece que actúan a favor de su conveniencia, de lo que tiene ahí supuestamente.
0: Bueno, los argumentos que ha esgrimido el ingeniero Pérez es con respecto al mantenimiento de la instalación del Estadio José Briceño. Él dice que hay gente que tú le prestas a la

0: instalación, destruyen la instalación, que quien repara eso. Y en ese sentido yo le encuentro razón al ingeniero Pérez. Pero por el otro lado, la instalación tampoco puede estar secuestrada. Y las actividades deportivas que tienen el nivel para desarrollarse dentro del Estadio José Briceño, hay que permitir que se desarrollen ahí. Porque, por ejemplo, el equipo profesional que tenemos actualmente, que es el de los Atléticos, en un momento se le negó hasta el que jugaran ahí, se le quitó unas vallas que tenían, unas cosas. Bueno, hay un impasse entre el equipo profesional de aquí y el patronato. Y eso salió a la luz pública con una rueda de prensa que hizo el equipo, incluso las declaraciones que dieron desde el patronato. Y para nadie es un secreto que ahí hay ciertas desavenencias entre el equipo profesional de Puerto Plata y el patronato del Estadio José Briceño.
1: Una pregunta, aparte de Guillermo, ¿quién más tiene el poder ahí?
0: Bueno, ¿el ministro de Deporte? Él es el presidente del patronato.
1: No, pero el ministro de Deporte y después presidente, digo yo.
0: No, es que usted no está entendiendo una cosa. Cuando a usted lo nombran presidente de un patronato, ese patronato es el que tiene que ver con la institución o con la instalación que le han dado el poder para administrar.
1: ¿Y si todos se agrupan en contra de él?
0: Tiene el presidente que emitir un nuevo decreto.
1: Bueno.
0: Tan sencillo como eso. ¿Por qué le está nombrado por decreto ahí? El presidente tiene que destituirlo con otro decreto.
1: Pues eso se ve venir entonces, porque está en contra del deporte, por lo visto.
0: Bueno, hay que ver en qué va a parar todo este lío con respecto a la instalación del Estadio José Briceño de esta ciudad de Puerto Plata, que fue remodelado con el propósito de obtener una franquicia en la Liga Profesional Dominicana, en Lidón. No fue para que lleven todas las liguitas ahí, todo eso, a jugar. Porque los otros estadios donde se juega béisbol profesional no van esas liguitas a jugar, ¿eh? Entonces, lo que hay que ver es si el Estadio José Briceño y si la franquicia hay posibilidades de que se la den a Puerto Plata. Porque si es verdad que le van a dar una franquicia a Puerto Plata, la instalación no puede deteriorarse así por así.
1: Así es. Miren, ¿sabe qué ese? Tenemos una llamada al profesor Artiles.
0: Adelante, profesor Artiles.
2: Buenos días, pueblo de Puerto Plata. Buenos días, nuestra querida interactiva Altagracia Rica, mujer que siempre tiene grandes aportaciones para nuestro pueblo. Ojalá que otras mujeres, al igual que ella, se inspiren en siempre tratar de participar y aportar sus acotaciones históricas. Que la paz de Cristo esté con vosotros. Lo escuchaba usted hablar de la situación del béisbol en Puerto Plata. Señores, Puerto Plata es una situación terrible. ¿Qué problema tiene Puerto Plata? Todo se desbarata, todo tiene problemas, nada puede surgir dentro del marco de una apetencia acrisolada donde los puertoplateños se deleiten de esas cosas positivas. Siempre hay una guerra, siempre hay una malquerencia. Este es el único pueblo del país que vive con esa tirantez y esa situación. Ayer sentado yo aquí en la sala de mi casa pensaba y hacía un refrigerio mental. Digo, señores, pero nosotros en materia cultural, Puerto Plata es un pueblo que sobrepasa casi a las demás provincias del país. Esta es una ciudad de poetas, de pintores, de escritores, de cantores. Óyeme, pero un pueblo rico culturalmente hablando. Tenemos aquí un Ministerio de Cultura que no hace nada. Ahí no se da una charla, ahí no se da una conferencia, ahí ya esas presentaciones pictóricas han desaparecido. Ni hablar de del monumento de Gregorio Luperón. Ahí no se da una conferencia, ahí no se da una charla, ahí no hay una programación que debe surgir de esa entidad para hacer y dar charlas por las diferentes escuelas, por los diferentes sectores y barrios. Ahí está la Escuela de Bellas Artes. estaba compuesta antes por tres músicos y obviamente ya eso desapareció. Fuerte que este muchacho Ramón, un muchacho muy entusiasta, pianista, que ha sido maestro de casi todos esos muchachos de piano que tienen, que han, tienen conjuntos musicales que han florido en playas extranjeras. Pero señores, Puerto Plata está anquilosada. Aquí vino el charlatancito ese del Ministerio de Cultura, que lo que es lo único que sirve es para el fiquiti fiquiti y el relajo que tiene el show de mediodía para allá, los domingos. Porque no tiene un ente floreciente de un carácter de un ministro, con la suficiente cultura. Por eso se le está cayendo la cultura. Aquí el Ministerio de Cultura y eso y nada es lo mismo, Aquí no se trae una sinfónica que pudiera llevarla, que hay espacio en la catedral, pero no se trae un cuarteto, un violoncero, un violín, un oboe, que no hay que traerlo, sino para que nos divertamos. Señor, Puerto Plata desapareció lo que es la lo que se daban los domingos en la noche, La banda, ya eso desapareció. La escuela de música de la banda, eso desapareció. Yo admiro a La Vega, señores. ¡Qué país, qué provincita más cultural! Ahí tienen una escuela de música que es de lunes a viernes y la mayoría de los integrantes de esas orquestas de la capital han salido de ahí, de La Vega. Pero da pena, señor. Miren ya lo que hay con el aspecto deportivo. Vean ya lo que está sufriendo. Yo no sé qué pasa en Puerto Plata, que aquí no florecemos casi en nada. Ahora si es un dembow, si es reggaetón, si es una situación del demonio, con unos desórdenes que están en la mayoría de los barrios que la gente no duerme, ahí sí somos activos. Qué pena y qué vergüenza me da un espadachín como el general Gregorio Luperón, hombre que decía, de este lado de la loma Isabel de Torres, no nacen traidores ni cobardes. ¿Y cuántos traidores y cuántos cobardes tiene este pueblo? Buenos días, lo estoy escuchando.
0: Gracias al profesor José Artiles por todas estas informaciones vertidas a la mañana caliente y nosotros le damos la bienvenida a nuestro compañero Junior García, que ya está aquí con nosotros en el set de la mañana caliente del día de hoy. Buenos días.
3: Buenos días, Isidro Almonte, a Jesús Sarita, Puerto Plata, República Dominicana y todo el mundo. Un honor para nosotros poder compartir con ustedes en este espacio la mañana caliente matutino de Puerto Plata. 809-586-2960, número de contacto entre ustedes y nosotros. Hoy es un gran día, maravilloso, porque Dios ha permitido que veamos la luz de un nuevo despertar. A Él la honra y la gloria por los siglos de los siglos. Amén y amén. Nos vamos a la pausa, de nuevo a un corte comercial. No se mueven de ahí porque solamente en instantes estaremos de regreso con muchas más informaciones. El número uno de las mañanas, la mañana caliente.
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0: Ya estamos de vuelta en esta mañana caliente matutino de Puerto Plata, 809-586-2960, 586-2960, número de contacto entre ustedes y nosotros en esta mañana caliente del día de hoy. Hoy es un día maravilloso, hoy es lunes, primer día de la semana laboral. Yo estuve fuera un tiempo, ya la gente pensaba que yo no estaba aquí. Desde el miércoles falté, el miércoles salí tempranito para Punta Cana, una actividad muy importante que se estuvo llevando a cabo acá en Puerto Plata, allá en República Dominicana, en el Hotel Hard Rock Punta Cana, que es el encuentro de senadores de las Américas, de la JCI, el encuentro de senadores de la JCI, un grupo de personas que fueron miembros de la JCI a nivel global, a nivel mundial, se hicieron senadores, le dieron esa distinción por la entrega, la dedicación, el esfuerzo y también la trayectoria que han tenido. Y luego de usted darle esa distinción como senador, usted ya pertenece al círculo, al Consejo de Senadores a nivel nacional. Entonces usted también pertenece a la Asociación de Senadores de las Américas y también a nivel internacional. Entonces, cada año los senadores de República Dominicana, por ejemplo, hacen un encuentro, hacen una actividad de recreación, de acercamiento, pero también se hace anualmente un encuentro de senadores de las Américas, de los países de toda la América Latina y no, de América completa. Entonces, está una asociación de senadores de la parte del continente asiático, está lo de el continente europeo, está lo del continente africano y demás, pero el caso de nosotros de República Dominicana pertenecemos al americano. El año pasado el encuentro de senadores se hizo en Colombia, me dice que fue extraordinario, muy bueno, unas atenciones tremendas, y este año tocó en República Dominicana precisamente, y decidieron el comité organizador hacerlo desde Punta Cana, allá de los Tejas Roques. Algo extraordinario, varios días de aprendizaje, de compartir, de recreación, de nuevas oportunidades también para uno conectar con diferentes senadores que la gran mayoría son empresarios ya de cierto nivel, y eso nos ayudó bastante a crear cierta conexión. Y en el caso de el año próximo, este encuentro de senadores será en Panamá. O sea que Panamá será la sede en donde se recibirá este encuentro de senadores de las Américas para el año 2027. Más o menos para esta misma fecha, será del 1 al 5 de septiembre del 2027. O sea que allí estaremos, bueno, mediante.
1: Usted estaba en condición de senador.
0: Sí.
1: Y hay que
0: y
1: ver.
0: Y CNE también.
1: ¿Eh?
0: CNE también.
1: Me di cuenta que sí, vino satisfecho. No, pues entonces usted fácilmente va a llegar presidente.
0: No. No aspiro a eso todavía.
1: Ya. Yeah.
0: Senador con C y con S.
1: Ya. Yeah.
0: Mire, aparte de esto, decir que la mañana del pasado sábado, el alcalde de Divison Sánchez supervisó los avances de los trabajos de construcción de los contenes y baderes del sector Las Avispas. En este recorrido, el alcalde pudo ver cómo avanzan los trabajos y conversar sobre los detalles de la obra que busca mejorar las condiciones de las calles y facilitar el paso de los moradores de la comunidad hacia diferentes lugares. Así que ahí está, se están trabajando con estos contenes, acera y demás, los contenes primero, de la comunidad de Las Avispas allá en Maimón. Así que vaya nuestro abrazo para Divison Sánchez, que sigan trabajando de esta manera. Mire, también allá, hablando de Maimón, estuvo participando el alcalde Divison Sánchez en un histórico encuentro deportivo perteneciente a la ronda final del gran torneo del Club Juventud Cristiana de Los Caños. El mismo fue celebrado en la comunidad del Toro, donde se enfrentaron los equipos del Toro y Cambiazo, un emocionante choque de titanes de la parte oeste. Durante el evento, el alcalde Divison Sánchez preparó un escenario especial para el disfrute de los jugadores y fanáticos, entregando premios en efectivo por diferentes jugadas. Además, realizó la donación de un juego de bases al equipo del Toro. Para cerrar la jornada, con alegría, el alcalde también ofreció un brindis de helados para los niños presentes en la actividad y también un brindis para los dos equipos. Así que está bien, y el alcalde destacó el gran civismo y comportamiento de los equipos, los cuales dividieron honores en ese lugar. Eso también, hubo un encuentro femenino también que se dio allí, Maimón, muy bueno. O sea que Maimón está muy activo. Eso está bien que Maimón esté frecuentemente haciendo diferentes actividades. Y nada, esto es importante. Sari, por usted no ha hablado de la asamblea de la Asociación Dominicana de Empresas Turísticas, Don Prestur. Una asamblea que se dio el pasado sábado. Usted, ¿cómo que no quiere hablar de eso? Usted estuvo ahí y no quiere decir que los que, como dice Lefran.
1: Tenía otro tema, pero está bien. Antes de ese que usted menciona, Junior, de Adón Pretur en Santo Domingo, esta madrugada aconteció un accidente en la avenida Manolo Tavares Justo, en la que un joven de 27 años falleció alrededor de las 4:30 de la madrugada, luego de verse involucrado en un accidente de tránsito ocurrido en esta referida avenida Manolo Tavares Justo en dirección este-oeste. La víctima fue identificada como Félix Alejandro Mejía Paulino, quien se desplazaba a bordo de una pasola Peugeot de color blanco. Tras el impacto, fue trasladado a un centro asistencial privado, donde posteriormente fue declarado muerto. De acuerdo con informaciones obtenidas en el lugar del hecho, el otro vehículo involucrado es una Jeepeta BMW de color blanco, cuyo conductor fue identificado como el coronel de la Armada. Es un hecho lamentable esto.
0: Claro, está fuerte eso.
1: Miren, y con relación a esto que usted menciona sobre lo acontecido en Santo Domingo, se habló de la gestión de la presidenta actual, Sara Hernández. Ella estuvo hablando sobre la gestión de su primer año y bueno, y estos tipos de asuntos institucionales de esta Asamblea General Ordinaria, se habló de informe de gestión de la presidenta Sara Hernández, también de acuerdo con el Colegio Dominicano de Periodistas, también la restauración de la planta física de la sede de Adón Pretur, al igual que la digitalización de los archivos esenciales de la institución. También del relanzamiento del portal institucional de Adón Pretur mediante un nuevo diseño y la actualización de sus contenidos. Actualización de las políticas de comunicación institucional, también del fortalecimiento de la membresía y de los y de las filiales, incluyendo la recuperación de la filial de la Florida. O sea que tendremos allá una filial, prácticamente. La reincorporación de la filial de Constanza, la incorporación y próxima apertura del Museo del Turismo Dominicano, con apoyo del Banreservas como iniciativa vinculada al patrimonio y la memoria del turismo nacional. El fortalecimiento de las actividades, capacitación y bienestar de los asociados, al igual que la participación institucional en FITUR 2026, incluyendo el seguimiento al proyecto RD Exquisita, la firma de un acuerdo con Dominicana Madrid y otras actividades desarrolladas en Madrid, participación institucional en Expo Turismo 2026 en Santiago, al igual también que la participación institucional en la Feria Turismo y Samaná, convocatoria del PEL 2026 bajo la perspectiva de contadores de historias. También la realización de actividades de integración y bienestar, entre ellas el encuentro con madres de integrantes de Adón Pretur. La realización de actividades culturales y turísticas para los asociados, incluyendo visitas como la realizada en el Museo del Ron. La gestión económica y administrativa de la organización, destacándose que los miembros de la directiva realizan sus funciones sin recibir viáticos y que en determinadas ocasiones incluso aportan recursos propios. Y por último, proyección de nuevas iniciativas institucionales, entre ellas el Foro de Periodismo Turismo o Foro de Periodismo y Turístico y su impacto en la región del Caribe, previsto en el marco de la Bolsa Turística del Caribe. Una cosa que me llamó mucho la atención y en la gestión económica y administrativa de la organización, y también la realización de actividades culturales turísticas para los asociados, en la que, por ejemplo, si usted tiene que ir a una feria a Samaná, Santiago, la capital o Punta Cana, usted prácticamente dispone de sus recursos para usted pagar el combustible y quizá la estadía de un día o dos días allá. Esas cosas nunca se ven o nunca son reconocidas, el esfuerzo que cada miembro hace para asistir a este tipo de actividades, incluyendo si fuera fuera del país también, que uno siempre busca los recursos individuales y no propio que la institución quizás pueda aportar.
0: Mire, yo estoy en desacuerdo totalmente con esta visión, porque yo entiendo que si una institución maneja fondos que han sido en donación o lo que fuere, esos fondos son para utilizarse cuando se necesiten. Entonces, ¿qué sentido tiene tú guardar y tener millones ahí guardados cuando tú tienes necesidades y tienes cosas que hacer? Entonces, tú estás en una institución sin fines de lucro, tú te esfuerzas, te sacrificas por tú hacer un trabajo, y cuando hay algún aporte para alguna actividad o algo que se vaya a hacer, se supone que los fondos tienen que salir de ahí mismo. Algo, usted tiene que hacer una gestión en nombre de la institución fuera de la ciudad y hay que echar combustible, usted se tiene que echar de ahí, de la institución es.
1: ¿Debiera?
0: Si, por ejemplo, hay que hacer una rueda de prensa, por ejemplo, que conlleva un brindis o algo, si usted consiguió el brindis y demás gratuito, está bien, pero si usted no lo consiguió, usted tiene que buscar los fondos de ahí. Si hay un viaje internacional que hacer, usted gestiona los fondos. Si no se consigue, pues entonces hay que cogerlo de ahí, porque ¿para qué una institución tiene fondos? Es mi pregunta.
1: No, ella hacía una pequeña reseña de que algunas actividades que ha ido fuera del país o aquí mismo, en algunas ferias, pues ha utilizado fondos propios de ella, no de la institución. O sea que prácticamente, si se han hecho aportes para la institución y van hacia la cuenta de la institución, pues se quedan ahí porque esos fondos están previstos para algo en específico o para el desenvolvimiento cada mes. Pero no van a ser tocados si su fin no va a ser para eso, para asistir a algún tipo de evento. También se habló sobre el fortalecimiento del sitio web adonpretour.com, en el que van a aceptar publicidad para el sostenimiento del sitio y de la institución. Estos fondos serían dirigidos para la institución.
0: Miren, esto, le digo, hay asuntos de eso, repito, que yo estoy de acuerdo, otros que no, porque es que a veces uno dice, yo quiero hacer esto, yo quiero hacer lo otro, y al final no hace nada. Entonces, ¿qué yo sí tengo que decir? Que lo que hay que hacer es, si usted no quiere recibir donaciones, gastar de lo que está ahí para usted, para gestiones suyas, eso es una decisión propia. Por ejemplo, si Sarita dirige a Dopretur Puerto Plata y hay $1,000,000 ahí en fondo, y Sarita decide no coger un centavo de eso y manejarse con sus propios recursos y hacer sus viajes, hacer sus cuestiones, sus gestiones, no, yo gestiono por ahí patrocinio por otro lado, está bien. Eso es decisión de Sarita. Pero no que tú vas a decir, no, porque esos cuartos no se le puede poner la mano. ¿Y para qué son esos cuartos que entran entonces? Todo el dinero que tienen las filiales o la nacional de Adonpretur es precisamente para hacer las actividades y todo lo que tienen.
1: Para el mantenimiento de la institución.
0: Entonces, no, es que hay que ¿y cuál es el mantenimiento?
1: También se habló que se gastaron alrededor de 16 mil o 17 mil en compras de algunas cosas para la oficina de Adonpretur allá, en algún tipo de remodelación que se hizo. O sea que prácticamente la gestión, según lo expresado, va bien en popa, va bien, no hay ningún tipo de inconveniente así tan directo. Y lo único fue que quizás no supieron manejar los términos, algunas palabras, en momentos de que se hablaba en términos financieros. Pero aparentemente los que se sintieron aludidos en ese momento, pues sí hablaron sobre el tema y se pudieron aclarar algunas cosas.
0: Bueno, vamos a esperar a ver cómo se maneja esto, porque Esto es fuerte. Fuerte, fuerte, fuerte. Pero vamos a decir el nombre de quien llegamos, ¿sabes? Porque hay que, usted sabe que hay que ir diciendo que lo que. 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
0: 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Bueno, estos son los que hacen posible que estemos con ustedes en este espacio de la mañana caliente matutino de Puerto Plata, 809-586-2960, número de contacto entre ustedes y nosotros, Ari. Eso está fuerte, fuerte, fuerte.
1: Bueno, ya
0: mire, el país una noticia nos llegó de último minuto, y es que la gobernadora de la provincia de Dajabón, Severina Gil,
2: tuvo un accidente ahí fuertísimo
0: de tránsito en las proximidades de la comunidad El Guanal, específicamente en el puente de Bánica, donde el vehículo en el que se desplazaba terminó debajo de la estructura. La jipeta oficial quedó fuera de la vía en la parte interior del puente, luego de una colisión que, según explicó Modesto Santana Peguero, el chofer de la gobernadora, involucró a un camión. Ahí, mi madre. Madre mía. Meine Mutter, como dicen los alemanes.
2: Lo bueno de esto es que los reportes dicen que la gobernadora no sufrió muchos daños, físicamente hablando.
0: Esto por el tipo de vehículo, ¿verdad?
2: Sí, dice que se encuentra fuera de peligro y que habría resultado ilesa, aunque hasta el momento no se ha ofrecido un informe médico oficial sobre su condición, pero que por lo menos está estable la gobernadora. Salió ilesa supuestamente de este aparatoso accidente que tuvo el vehículo en que ella se desplazaba. Lamentable, ¿verdad?
0: Vamos a escuchar parte del audio que tenemos acá de unas personas hablando sobre este particular.
3: Mira, esa es la jipeta de la gobernadora. Eso fue ahora mismo aquí en Arroyo Blanco al Metro. José está aquí. Ay, Dios mío. Mira, pero gracias a Dios que no le pasó nada, mira. Sí. Pero el chofer está ahí, yo hablé con él ahora mismo. Yo lo conozco, de manera el chofer no de transporte si va. De que venían 6 en la jipeta, me dijo él. Pero
0: gracias. Bueno, ahí está esta situación que se dio con esta jipeta de la gobernadora que estuvo involucrada en este problema, en esta situación. Vamos a esperar a ver cómo.
2: Y mire, que el vehículo pesado, primero dice la gobernadora que chocó con un vehículo escolar, que perdió el control y que entonces fue y chocó la jipeta de la gobernadora, entonces enviándolo debajo del puente. Al parecer fue un vehículo que perdió el control, un vehículo pesado, según la narrativa de la gobernadora, y del chofer. Dice el chofer: yo estaba en mitad del puente cuando se estrelló de frente conmigo, dijo el conductor, al narrar los segundos de tensión que presidieron la caída del vehículo debajo del puente de la gobernadora. Lamentable este accidente que tuvo la gobernadora de Dajabón, la señora Severina Gil, y que afortunadamente no ocurrió nada que lamentar en dicho accidente.
1: Así es. Miren, pasando a otro tema, ya el país desde ayer tiene un doble presidente. Y me refiero al presidente de la República, Luis Abinader, quien también es el presidente del Partido Revolucionario Moderno. Bueno, hay unas declaraciones del nieto de Hipólito diciendo que es nieto de Hipólito y orgullosamente hijo de Carolina Mejía.
2: El secretario general del partido. Sí, sí. Mira, ese muchachito tiene la cabeza como bien puesta. Tiene la cabeza. Yo escuché parte del discurso de él y ese muchachito, una generación de políticos que viene subiendo ahí, que son de la camada de esos políticos viejos, como con una mentalidad diferente. Y hay dos que se han destacado grandemente, que es este muchachito, Juan, y el otro es Omar.
1: ¿Tú crees que para el 32, él y Omar y otros sean los...
2: Yo creo que están todavía muy jóvenes para el 32. Pero para el 36, sí. Estos muchachitos que ocupen posiciones. Por ejemplo, el caso de Omar, que viene trillando una carrera política brillante, y veo a este muchachito, a Juan Garrigó, que es una eminencia. Es una eminencia. Estos jóvenes tienen que ir sacando ya a estos viejos de la política y que vengan con ideas renovadas.
1: Miren, posible partido, Dominicano Primero, estuvo en la provincia de Puerto Plata.
2: Pero espéreme antes de usted coger para allá. Porque dentro de la toma de posesión de Luis Abinader, Paliza intervino también, entregando su posición de presidente.
1: Sí, sí, también.
2: Y dijo que entregaba un partido robustecido, con mayoría en el Congreso, un partido con una masa presidenciable, es decir, electoralmente hablando, sí, y con dos triunfos presidenciales.
1: O sea que, en pocas palabras, él es...
2: Le entregó una papa caliente al presidente, sí, de la República. En pocas palabras. Porque cuando él dice dos triunfos presidenciales, un partido, entrega un partido eminentemente presidencial, electoralmente hablando.
1: O sea, que hizo una reforma ahí que todo el mundo...
2: Bueno, que es el partido mayoritario actualmente, es el partido mayoritario que él que deja en el país.
1: Sí, pero recuerde algo, que ¿cómo le decían a los peledeístas que tenían como dos grupos separados?
2: No sé.
0: Mire, yo lo que sí sé.
2: Pero yo estoy hablando del PRM, Sarita. Paliza. No me mete el PLD. Porque, ¿para qué usted me mete el PLD en un comentario del PRM? No,
0: en comparación. Paliza, bueno, se cuida en salud. Yo dejé el partido en el poder, dos victorias consecutivas, organizado, estructurado y unificado. Ahora, lo que venga de ahora en adelante no es culpa mía. Bueno, vamos a pasar ahí, tenemos la línea telefónica del profesor Saltiles. Buenos días, don José, bendiciones.
4: Bueno, buenos días, Junior, igualmente para ti, tu familia y todos ahí. Lo que no hablan estos altos dirigentes, yo hablan del florecimiento y del triunfo en el manejo y la dirección de ellos. Vamos a la base. ¡Vamos a la base! Vamos a preguntarle a ese partido si realmente ellos están conformes con lo que hacen arriba. Porque solamente tienen una cúpula arriba y ellos nada más dicen, pero en esa fase hay muchachos ingenieros, abogados, médicos muy preparados que lo han anquilosado y para ellos no hay espacio, pero se han fajado en ese partido porque esa es la gran protesta que tiene ese partido, y es que las bases están disgustadas porque se le ha trancado el espacio que ellos han querido y que han luchado, y que por el populismo de arriba, estar una síndico de la capital, hija de que fue presidente, que quiere meterla por encima de todo, otro que en turismo, que así habla de turismo, pero vamos a la base, vamos a preguntarle a la base si ellos van a estar dispuestos a esa jornada de trabajo, porque es muy bonito, como ellos hablan. Ah, sí, qué sé yo, qué hermoso, antes que el partido saneado, sí, pero ¿y la base? ¿Sanearse la base en materia del derecho a la oportunidad que ellos tienen a escalar dentro del partido? ¿Tú tienes medida? ¿Hay una medición en ese lugar? Y finalmente, señores, ya para retirarme por el día de hoy, me plací enormemente antes de ayer, cuando pude escuchar a la ex... esto fue una entrevista de una periodista internacional que entrevistó a la ex procuradora de justicia de Venezuela. Cuando ella comenzó a hablar, le dijo: una cosa te voy a advertir, nunca he sido partidaria del chavismo, pero Venezuela está en un estado virtual de ilegalidad en estos momentos, y te lo voy a mencionar. El primer acto de ilegalidad fue el secuestro que hizo el presidente de la República con el presidente de ese entonces, porque obviamente violaba la Constitución y violaba el derecho a la libre determinación de los pueblos, violaba también acuerdos internacionales que tenemos, donde esa unidad es para que se respete la soberanía de los pueblos. Violó cuando hizo ese acuerdo leonino, fue un acuerdo que no responde a una legalidad, y que eso es lo que precisamente Trump quería, blandeó una situación de dictadura y dictadura con una acción mediática, que era que él se quería adueñar, como lo ha hecho, del Tesoro Nacional y de la única fuente poderosa de la economía de Venezuela, que es el petróleo. Violó también acuerdos internacionales que somos subsidiarios de respeto a la liberalidad de los pueblos. ¿Entiendes? Esta señora habló con una gallardía tremenda y dijo, es ilegal el actual presidente, porque en nuestra constitución establece que cuando suceden problemas como lo que pasó, que se nombra un presidente interino, ya ella pasó el tiempo, y pasó el tiempo de haberse convocado un proceso eleccionario. Esas son las cosas que hay que decirle a los pueblos. Y por eso, con ese irresoluto bandido, que no quiso que saliera un informe que cada 20 años se sale, donde él figura con una serie de atropellos y bandidaje en esos informes. Y ha hecho todo el esfuerzo para que el mundo lo sepa, en la calidad de bandido que es el presidente norteamericano, Trump. Que lo hace la calidad de ángel y de luz. Por eso hizo una campaña mediática a nivel de Latinoamérica y del mundo. Que dictadura, que lo Chávez, dictadura, Maduro, dictadura la que la está haciendo. Que secuestró a un presidente, que se lo llevó violando todo proceso jurídico. Porque ahora están inventando de qué lo van a acusar. ¿Entiendes? Eso sí se llama violación. Violación se llama al fusilamiento que tiene con pescadores de toda el área de Perú, Guatemala, Bolivia, todos esos países que lo están bombardeando en alta mar, violando el debido proceso. Porque lo que tiene que hacer es tenerlo y que ellos tengan derecho a su autodefensa. Y él lo está fusilando. Van más cerca de 500 pescadores que ese abusador, violador de los derechos internacionales, todo un presidente de los Estados Unidos está cometiendo. Le ha salido el demonio con Irán. Él pensó que eso, ¡ay, voy a acabar! ¡Acábalo! ¡Acábalo! Le está saliendo, y por eso la comunidad internacional no le ha dado respaldo, y por eso tengo bendita con España, que quiso que los aviones de ahí volaran al bombardeo, y él dijo, ¡aquí no! Ni un avión de eso va a volar a bombardear a ningún lado. Bueno, Dios mío, o sea, deje de amar tener gallardía y pantalones de gobernar un país.
2: Bueno, gracias al profesor Artiles por estas informaciones. Miren, a raíz de la gran cantidad de deportaciones del gobierno estadounidense hacia otros países, la República Dominicana ha hecho lo propio con la migración extranjera, pues en este caso, el endurecimiento de las políticas frente a la migración irregular avanza a ambos lados del Atlántico, es decir, que también en Europa se ha puesto de moda este asunto de la deportación de la migración irregular. 5 países europeos trabajan para instalar fuera de la Unión Europea un centro al que puedan ser trasladados migrantes que ya no tienen derecho legal a permanecer en territorio comunitario, es decir, en esas cinco naciones. Al igual que la República Dominicana, que mantiene una política de incremento de la interdecisiones y deportaciones, acompañada de protocolos que no son deportaciones, la de nosotros, La de nosotros no son deportaciones, porque las deportaciones son para ciudadanos extranjeros que tienen residencia en el país que lo deporta. Lo de nosotros son reubicaciones, porque son migrantes ilegales. Dinamarca, Alemania, Países Bajos, Austria y Grecia son los 5 países que han expresado su intención de alcanzar alrededor del año nuevo, es decir, del año 2027, un acuerdo con un país extracomunitario para establecer el denominado centro de retorno. Lo que no se ha dicho es cuál es ese país, porque no se ha llegado a un acuerdo definitivo con ese país. Pero usted verá que va a ser un país latinoamericano. Apuesto a que es un país latinoamericano, que va a ser el área comunitaria, el centro de retorno comunitario. Lo cierto es que este grupo de los cinco, como se ha denominado, Dinamarca, Alemania, Países Bajos, Austria y Grecia, ya no van a aceptar indocumentados en su territorio. Y que el que agarren lo van a mandar a ese país de tránsito para que luego entonces sea repatriado a su país de origen. Hasta ahí está llegando ya la Unión Europea, y yo no dudo que más adelante se le unan más países a este acuerdo de los cinco en Europa. Más adelante usted verá más países adhiriéndose a este acuerdo de los cinco, en donde todo el extranjero con situación de permanencia irregular en ese país, pues se ha llevado a este país de tránsito, que todavía no se ha mencionado, porque no se ha llegado a un acuerdo definitivo con ellos, y que posiblemente a final de este año ya nosotros manejemos la información de qué país es ese país de tránsito entonces. Hay una serie de condiciones, por ejemplo, los niños menores de edad no van a ser llevados a ese centro de tránsito. Las familias con menores de edad se va a tener cierta tolerancia con ellos, entre otras cosas que vienen a regir este acuerdo de deportación en tránsito para la situación irregular de los extranjeros en estos países de los cinco en Europa. Llevándose de lo que está haciendo Estados Unidos y de lo que estamos haciendo nosotros aquí en el país, repatriando a los nacionales ilegales en condición irregular que tenemos en todo el territorio nacional.
0: Bueno, fuerte eso. Mire, vamos a hacer un acopio de recibo de una comunicación que nos hace llegar del Comité de Desarrollo de Guzmancito, Maimón, Puerto Plata, el 3 de septiembre de 2026. Señor Junior García, secretario general de Adopretur Puerto Plata, distinguido señor por este medio, después de saludo cordialmente nos dirigimos a usted con el propósito de anexar el documento público de rechazo que las organizaciones sociales de Maimón han suscrito a propósito de las pretensiones de empresarios foráneos de establecer en nuestro distrito un supuesto puerto multipropósitos, el cual afectaría la vocación turística de nuestra localidad. Atentamente, Christopher Vázquez, presidente.

Asamblea, considerando que Maimón es un distrito con vocación histórica, social y económica hacia el desarrollo turístico sostenible, sustentado en sus playas, su cultura, su gente y su ubicación estratégica dentro del polo turístico de Puerto Plata. Considerando que el turismo representa la principal fuente de empleo e ingresos para los también las familias de Maimón y que cualquier proyecto que se instale en el territorio debe fortalecer, no destruir esa vocación, considerando que el proyecto del puerto multipropósito del norte implicaría un cambio de uso de suelo incompatible con el perfil turístico del distrito, generando impactos negativos irreversibles. Considerando que estudios preliminares y experiencias de otros puertos indican que este tipo de instalaciones provocan contaminación marina y atmosférica, degradación de playas, afectación a la biodiversidad y a la pesca artesanal. Considerando que la instalación de un puerto de carga pesada generará un aumento exponencial de tránsito de camiones y contenedores, colapsando las vías de acceso de Maimón, poniendo en riesgo la seguridad de residentes, estudiantes y también de turistas, considerando que no se ha realizado una consulta ciudadana amplia, libre e informativa, informada con las comunidades de Maimón, tal como establece la Constitución y las leyes ambientales del país. Entonces, resolvemos y reclamamos. Primero, rechazar categóricamente la construcción del puerto multipropósito del norte en el territorio del Distrito Municipal de Maimón por ser contrario al plan de desarrollo turístico y a los intereses de nuestra comunidad. Segundo, exigir a las autoridades competentes la paralización inmediata de cualquier estudio, permiso o licitación relacionada con dicho proyecto en Maimón. Tercero, proponer que los esfuerzos e inversiones del Estado se orienten a fortalecer la infraestructura turística de Maimón, saneamiento de playas, seguridad, accesos, promoción y apoyo a los emprendimientos locales. Cuarto, convocar a todo el pueblo de Maimón de manera vigilante y en pie de lucha por medios pacíficos y democráticos en defensa de nuestro medio ambiente, nuestra economía y nuestro futuro. Reafirmamos que Maimón es y debe seguir siendo un destino turístico. No aceptaremos proyectos que hipotequen el derecho de las presentes y futuras generaciones a un ambiente sano y a un desarrollo digno. En Maimón, a los 25 días del mes de agosto de 2026, firma las siguientes comunidades sociales de Maimón. Está ahí, somos Maimón Gestión Ambiental, Asociación de Pescadores de Maimón, Consejo Parroquial, Asociación de Ganaderos de Guzmán, Asociación de Vendedores de Playa Teco, Bloque de Junta de Vecinos de Maimón, Asociación de Taxistas de Maimón, Iglesia Rosa de Santo Fray Maimón. También ahí están otras organizaciones como Asociación Mototaxis de Maimón, Fundación Maimón Avanza, Asociación Mototaxi para un mancito, Iglesia Monte Oré de los Santos, Asociación de Dueños de Gift Shop, Sindicato Interurbano de Maimón Puerto Plata, Iglesia Rosa de Edén Don Gregorio, Asociación de Dueños de Pescaderías y Comerciantes Don Gregorio, Pastoral Social Cáritas, Defensa Civil Maimón, Asociación de Ganaderos del Toro, CITAP Taxi Maimón, es el sindicato de taxistas de Maimón, Comité Promenaje a los Héroes de Luperón y Esterón. O sea que hay 21 organizaciones que han firmado este documento. Yo entiendo que es necio que el Estado Dominicano permita que algo así se desarrolle, se terminar, cuando prácticamente las fuerzas vivas de Maimón completa están en contra de que esto se dé allí. ¿Esto podría ser desarrollo? Sí, pero mata a Maimón turísticamente, la mutila turísticamente, y esto yo entiendo que deben buscar la manera de que se resuelva. Eso debe colocarse una terminal como esta
en lugares apartados.

0: donde no haya población ni haya vocación turística tampoco, pero ya Maimón, que está en su boom de desarrollo inmobiliario y turístico, no debemos quitarle esta gran oportunidad que siga desarrollándose.
1: Pero de esos proyectos que se habla de instalarse para allá, ¿cuál eso, cuál de esos es que ellos no quieren o no lo quieren a ninguno? Porque
0: Es
1: aparentemente
0: que un solo
1: no
0: proyecto,
1: todos son,
0: es un solo proyecto.
1: pero que hay
0: Es
1: algunos
0: una terminal
1: proyectos
0: de
1: que...
0: combustibles
1: Ah,
0: que
1: bueno.
0: quieren poner ahí. Pero esa terminal de combustible
1: Pero habían hablado
0: es
1: también de
0: para recibir
1: hoteles,
0: combustible por ahí.
1: de hoteles también.
0: Sí, no, los hoteles perfectos. El problema es la terminal de combustible. Ellos nunca han estado en contra de que se instalen hoteles en esa zona, porque eso genera empleo y genera riquezas. ¿Y usted cree que los taxistas se van a poner en contra? Los de Playa Teco se van a poner en contra. Los artesanos se van a poner en contra. Los mototaxis se van a poner en contra. La iglesia, Cáritas, no se va a poner en contra. Maimón Avanza, Gestión Medioambiental, no se va a poner en contra porque sabe que esto va a beneficiar. Pero cuando tú me instalas una terminal, un puerto multimodal, como le llaman, que descarga, pero es mayormente de combustible. Entonces, ese
1: Ya.
0: combustible, un barco de eso se derrama, y usted supo, ¿verdad?
1: Se
0: Más la
1: tiende
0: contaminación que
1: todo.
0: normalmente da, porque estos barcos que cargan combustible casi siempre, la contaminación es mucho mayor que cualquier otra embarcación. Entonces, eso es lo que quiere evitar la gente de Maimón. Experiencias como otros lugares que han habido esto, que realmente ha sido un problema.
1: Bueno, esperemos que vamos a una pausa. Pues vámonos a una pausa y en breve regresamos con mucha más información.
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0: Ya estamos de vuelta con este matutino de Puerto Plata, la mañana caliente, a través de FM 97.3, a subestación de todo Puerto Plata. Número de contacto 809-586-2960, número de contacto entre ustedes y nosotros. Señores, acabamos de recibir la invitación ahora mismo de la rueda de prensa de la 18ª Feria Ecoturística, el CUPEI 2026, Ganadería y Ecoturística. La Asociación de Ganaderos Puerto Plata Central nos está invitando a la rueda de prensa, donde se darán a conocer todos los detalles de la Feria Ganadera 2026, fecha jueves 10 de septiembre 2026, o sea, este jueves, a partir de las 10 de la mañana en la calle Luis Ginebra, en el local de Cholo, ahí, en el centro, ¿cómo se llama el local de qué sé yo qué vaina? No recuerdo cuál es el nombre. Salón de eventos Los Rosarios, algo así que se llama, o Las Flores, no sé, de Cholo. Ahí está, en la Luis Ginebra, en la, ¿cómo se llama? Luis Ginebra. Esquina Horacio Hornes, o mejor dicho, Horacio Hornes, esquina Luis Ginebra, porque detrás está en la Horacio Hornes.
1: Horacio Hornes, esquina en Vallardo. Luis Ginebra.
0: Así es, esperamos contar con su presencia. Ya estaremos, como siempre, apoyando a los ganaderos en sus actividades e iniciativas. Gracias mil a los ganaderos por esta invitación, a nuestro gran amigo Juan Almonte, quien es el presidente de la Asociación de Ganaderos Puerto Plata Central. Gracias a mí, don Juan, por esta invitación que nos hace llegar. Es decir, que ahí estaremos hablando con Ricky, también estaremos hablando con ¿cómo se llama? Caraballo, también, y también nuestro amigo y hermano Leonel Jiménez, César Flores también, para que puedan participar de esta gran actividad. Allí estaremos, Dios mediante, tempranito. Usted va, Isidro.
1: Sí, señor. Por ahí estaremos, Dios mediante.
0: Hay que apoyar a los ganaderos, hay que dar su vueltecita para allá. Bien tempranito. Mírenme una foto para entonces de una vez tenerlo ahí. A cuarta, como dicen los evitos. A tener a cuarta de una vez la invitación. Entonces, miren, decir también, aparte de estos asuntos, que aquí hay... Hay varias obras que se han estado realizando. Bueno, no sé si ustedes hablaron el pasado jueves, viernes, de la Feria Aventura TRD. Aventura TRD, esta gran feria turística, fue todo un éxito. Gracias a mí, a Yacaira Cid, que era presidenta de Aventura TRD, por esta gran iniciativa y también este apoyo que dio sobre este particular. Un abrazo para Yacaira Cid. Vamos al paso a la Chichi, la más querida por este equipo de la mañana caliente, doña Altagracia Fis. Buenos días, doña Chichi, bendiciones.
2: Buenos días, Jesús, Ricardo, doña Teresa, profesor Antille, Pepe, Fausto, un saludo especial para la señora Judy Baldú y doña Marina, y un saludo especialísimo a este pueblo de Puerto Plata por estar en sintonía con este prestigioso programa y emisora. 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Ahora les voy a leer los 365 mensajes dedicados a la mujer del libro Joyas del Corazón, escrita por el doctor Benzac Oiqueda, 7 de septiembre. Quien trabaja con el espíritu de ayudar a los demás merece el mayor respeto. Incluso es más digno de admiración que los que poseen fama y poder. Cuando alguien así se encuentra en el ocaso de la vida, muchos se acercan para decirle: gracias por su apoyo, soy feliz. Su aliento fue decisivo para que me levantara. Nadie es tan admirable y dichoso como aquel que es querido y apreciado por sus semejantes de esa manera. Vamos a la semana pasada hablamos de la infancia y de la adolescencia de nuestro prócer Gregorio Luperón. Vimos que a los 12 años ya estaba trabajando con Pedro Dubois en esa finca de Jamao, que decirle que la finca de Jamao está enfrente de la de la Universidad OIM. Quiere decir que todo este territorio era de don Pedro Dubois y era cortador de madera preciosa de caobas. Todavía ustedes pueden ver que la OIM tiene muchos árboles de caoba. Incluso ahí enfrente, donde está la iglesia también, y los nísperos, todo era caobales que tenía Pedro Dubois. Y ahí trabajó nuestro insigne patriota Gregorio Luperón. Quiero decir aquí que Gregorio Luperón nació el 8 de septiembre de 1839. Mostraba un carácter cualquier trabajo de la 21. Luperón tenía 22 años de edad cuando se realizó la anexión de la República a España. Impulsado por un fuerte sentido patriótico, tomó parte en el levantamiento de Sabana, pero este levantamiento fue de corta duración debido a la respuesta rápida del ejército español. Luperón y sus compatriotas se escondieron en las montañas de La Vega con el fin de prepararse para una revolución en gran escala. Junto a Santiago Rodríguez y Benito Monción Gregorio Luperón dio inicio a la Guerra de la Restauración en 1863. Dado su valor y talento por las estrategias de guerra, alcanzó el rango de general en poco tiempo y luego fue designado jefe superior de las operaciones de la provincia de Santo Domingo, optando por una estrategia de guerra de guerrilla. Logró derrotar el ejército español bajo el mando de Pedro Santana. Tras la restauración de la República, Gregorio Luperón recibió la admiración del pueblo dominicano y aceptó el cargo de vicepresidente en la Junta Gubernativa. Su oposición al regreso del poder al poder de Buenaventura Báez lo llevó al destierro y expulsado del país. Pocos meses después, regresó como integrante del movimiento del triunvirato para derrocar a Báez. El triunvirato fue disuelto brevemente y a favor de la constitucionalidad, pero este gobierno fue derrocado en 1868, obligando a Luperón a abandonar el país por su oposición a los anexionistas de Báez. En 1873, Luperón pudo regresar al país tras la expulsión de Báez por la Revolución Unionista. Cuando Ulises España asumió el cargo de presidente de la República Dominicana en 1876, Luperón fue nombrado ministro de Guerra y Marina. Tras la renuncia de España, el mismo año, Luperón volvió al exilio tras el regreso al poder de Buenaventura Báez. En 1878, Luperón asumió la presidencia de la República tras el derrocamiento de Cesáreo Guillermo. El gobierno provisional de Luperón duró 14 meses y saben que él ejerció ese gobierno, fue establecido aquí en Puerto Plata, donde él hizo muchas buenos progresos para nuestro país. Dicen que hasta pagó la deuda eterna que teníamos, y aquí en Puerto Plata podemos ver muchas construcciones que todavía tenemos, como el faro, el puente de la Guinea, muchas más. Este periodo de paz llegó al final con el ascenso al poder de Ulises Herón Lili, cuyo gobierno despótico y dictatorial impulsó a Luperón a poner en marcha en el exterior una campaña para combatirlo. Sin embargo, esta campaña fracasó debido a la falta de apoyo del gobierno. Luperón falleció en su pueblo natal, Puerto Plata, el 20 de mayo de 1897. Muchas gracias, que pasen buen día y continúen con sus interesantísimos comentarios.
0: Bueno, ahí está. La Chichi, doña Altagracia Fi, gracias a la Chichi por haber estado con nosotros en este espacio en la mañana caliente matutino de Puerto Plata. Ah, pero hay que todavía, ay mi madre, todavía nada. Ay,
1: no, Dios. Mire, Junior, antes de irnos a los comerciales, miles de usuarios de los servicios que ofrecen instituciones públicas en la República Dominicana, pues emitieron su opinión en torno a los servicios que reciben. Y a través del Observatorio Nacional de la Calidad de los Servicios Públicos, se emitió un comunicado en donde se clasificaron las empresas en un ranking de menor a mayor, las que ofrecen mejores servicios y las que ofrecen peores servicios.
0: Ay, mi madre. Ahí es de norte.
1: Mire que esa no es ni de las mejores ni de las peores. 18 organizaciones o instituciones analizadas, entre ellos, la mejor puntuación, ¿usted sabe quién la tiene?
0: ¿Quién?
1: El Ministerio de la Mujer.
0: Uchi.
1: Es la que tiene el mejor de los servicios en la evaluación que se realizó, seguido por
0: está pegado la gente
1: Educación
0: la mujer.
1: Y Turismo.
0: ¿Cómo?
1: Sí.
0: ¿Educación?
1: Educación, en servicio. En el servicio que ofrece.
0: Ah, el servicio que ofrece a los usuarios.
1: Sí.
0: Ah,
1: ok. En el servicio que ofrece a los usuarios. Mire, dentro de esa está el número uno es el Ministerio de la Mujer. Segundo, Ministerio de Educación. Tercero, Ministerio de Turismo. Cuarto, Dirección General de Impuestos Internos. Cinco, Ministerio de Industria y Comercio y MIPYME. Seis, Dirección General de Pasaporte. Siete, Dirección General de Contrataciones Públicas. Ocho, Ministerio de Educación Superior, Ciencia y Tecnología. Nueve, Ministerio de Medio Ambiente y Recursos Naturales. 10, Ministerio de Salud Pública y Asistencia Social. Y le estoy hablando de los porcentajes, ese tiene un 37%. Y el peor de todo, ¿usted sabe cuál es? Adivine. El Ministerio de Interior y Policía es el que ofrece el peor servicio según la ciudadanía, con un 87.6%
0: de deficiencia. Y el peor de deficiencia.
1: Deficiencia, no de eficiencia.
0: Ay, mi madre. ¿Y qué hace el presidente que no ha quitado a la mudita de ahí?
1: ¿Y usted sabe cuál es el siguiente? El Ministerio de Hacienda, el peor, de los peores. El Ministerio de Obras Públicas y Comunicaciones es el tercer peor. Y el Ministerio de Administración Pública, el cuarto de los peores. Bueno. Así anda la cosa con los diferentes ministerios. Pero sorprende que el Ministerio de Interior y Policía sea el peor de todas las instituciones que ofrecen servicio a la República Dominicana. Hay que hacer una profilaxis en la Policía Nacional.
0: Y
1: ese proyecto que hay ahí, eso hay que implementarlo. Hay que implementarlo por encima de quien sea y aunque haya que llevarse las cabezas que haya que llevarse en la Policía Nacional.
0: Eso no va a pasar.
1: ¿Qué no va a pasar?
0: No.
1: Pero este jefe nuevo de la policía tiene la encomienda de implementar el proceso ese que está ahí, que lo tienen parado, ¿eh? Lo tienen parado.
0: Es que ese proyecto hay mucha gente que no le conviene que se apruebe.
1: No, por supuesto, no le conviene a mucha gente, Junior, pero que hay que implementarlo. Porque si la policía es la peor institución que tiene el Estado Dominicano en materia de servicio a la ciudadanía, entonces ahí hay que hacer algo con la policía. El Ministerio de Hacienda, también hay que hacer una revolución. Hay que darle curso de servicio al cliente a los miembros de esas instituciones, porque no saben cómo tratar a los ciudadanos que van a buscar los servicios ahí. Todavía estamos pensando con la mente trujillista, ¿eh? Todavía estamos pensando con la mente trujillista que un uniforme, entendemos que nosotros somos la autoridad por el uniforme, y la Policía Nacional es una institución de servicio a la ciudadanía, pero no han entendido eso todavía, a pesar de estar en el siglo XXI.
0: Lo que pasa es que la policía nuestra está en los años verdes.
1: ¿No han entendido que son una institución de servicio a la ciudadanía? Vámonos a las recomendaciones, Junior.
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3: Bien.
0: Bueno, estas son las empresas que hacen posible que estemos con ustedes en ese espacio, La Mañana Caliente, el matutino de Puerto Plata. Dice el señor director que no hay tiempo para más, que hay que retirarse. Gracias a ustedes por haber estado con nosotros en este espacio. Mañana, Dios mediante, nueva entrega. Continúan con la programación de la 97.3 FM y la voz del Atlántico 960M. Ahora viene a montarse los controles el negro que sabe del sazón, DJ Black.
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es esta radio, sí señor. Bueno, según el Banco Central de la República Dominicana, el dólar amaneció en el día de hoy de la siguiente manera para la compra: a 57,23. La compra 57,23 y la venta 59,70. Así amaneció el dólar con respecto al peso dominicano en la República Dominicana. Bueno, y cambiando de tema, en las informaciones en la mañana de hoy es que la gobernadora de Dajabón, Severina Gil, sufrió un accidente de tránsito el domingo cerca del Guanal, en el puente de Bánica, cuando la jipeta oficial en la que viajaba terminó debajo del puente tras una colisión con un camión. Según el chofer Modesto Santana aseguró, el camión impactó primero una unidad de transporte, perdió el control y chocó frente contra la jipeta. Así es. Así van las informaciones. En el día de hoy, la senadora de Dajabón se salvó a tablitas, porque todo el que ve las imágenes dice...

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0: Yo sigo arriba en la estación dura de Puerto Plata, lunes, ya iniciando la semana, marcando 7 el calendario. 7 de septiembre 2026. Y continuando con algunas informaciones en la mañana de hoy. Y es, señores, que... Y es que el aeropuerto dominicano siglo XXI, Aerodón, informó que varios vuelos entre Santo Domingo y Miami han sufrido retrasos debido al accidente de avión de carga de Amazon Bright en el aeropuerto internacional de Miami. El vuelo o el avión, el Boeing 767-300, se salió de la pista tras llegar desde San Juan, Puerto Rico, causando 5 fallecidos y 5 lesionados. El incidente provocó el cierre temporal de la pista de vías de rodaje y afectando también despegues y aterrizajes, según informó Aerodón. Aerodón también recomienda a los pasajeros verificar el estado de sus vuelos en las aerolíneas, aunque no se han cancelado vuelos hasta ahora. Pero es bueno verificar usted que va a viajar. Así van las cosas en la mañana de hoy, lunes. Iniciando la semana, y el salami, señores, es uno de los embutidos que forma parte del desayuno tradicional de los hogares dominicanos, la cena también. Lo que aparece o parece ser unas rodajas sobre plátano o mangú también guarda una historia de supervivencia y adaptación que inicia en Sosúa en el año 1938. Sí, así como ustedes lo oyen, el salami comienza en el municipio de Sosúa en el año 1938. El salami, que ya es una tradición nacional, pertenece al plato dominicano, y todo esto porque hoy es Día Nacional del Salami. Así que a usted que le gusta esto, que hoy es Día Nacional del Salami, usted que le gusta el locrio de salami con aguacate, salami con yuca, mucha cebolla frita y un limoncito y un aguacatico, cae bien. Y como dije anteriormente, un mangucito bien temprano, un salamito arrancando el día. Adiós, pero ven acá. Algo mejor de ahí, por lo mejor de ahí se daña.
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0: 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Como siempre, a esta hora el bachatazo de las 10. Bachatazo de las 10. A través de la estación dura de Puerto Plata, 97.3.
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Yo sigo arriba.

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2: Vaya 97.3, Super Session, metiendo mano a tu negro, DJ Black, 100% encendido ya en este lunes. Iniciando la semana.

Sí, señor. Bueno, y las informaciones en la mañana de hoy. Y es que el... Hablando de todo un poco, señores.

0: Hablando de todo un poco, señores, el maestro Ramón Orlando confirmó la participación de Juan Luis Guerra en el concierto por sus 50 años de trayectoria artística, que se realizará este 23 de septiembre en el Estadio Olímpico Félix Sánchez. Juan Luis Guerra se une a más de 60 músicos nacionales e internacionales en un evento de 50 años de nuestro maestro Ramón Orlando y sus amigos. Ramón Orlando y su música. Así van las cosas en República Dominicana. Y por otra parte, señores, yo no sé qué lío es que hay. Y hay un silencio con respecto a esto que uno le da mucha curiosidad. Y es el Estadio José Briceño de Puerto Plata. El viernes pasado una pequeña marcha en reclamo al cambio o a sustitución al que dirige el Estadio José Briceño de Puerto Plata, que recientemente fue remozado por este gobierno y entregado al pueblo de Puerto Plata, pero hay dificultades para usarlo. Y todo esto viene porque los Atléticos de Puerto Plata, la única actividad deportiva de béisbol que se está presentando en Puerto Plata, ha tenido dificultades para los juegos pautados en el Estadio José Briceño de aquí. Y nosotros no entendemos por qué hay tanto silencio y por qué nadie dice nada. Si es que el Estadio José Briceño es privatizado o es privado ya, que lo digan y nadie utilice esa vaina. Me excusan la expresión, porque es que ya uno no encuentra qué decir. El teleférico lo cerraron, hicieron lo que quieran, están haciendo lo que quieran con el teleférico. El Estadio José Briceño le apagan la luz y no se la prenden para que jueguen béisbol. Entonces, que expliquen las autoridades qué puede el pueblo utilizar y qué no, y así uno sabe qué usar y qué no usar. Porque tiene que haber una explicación de parte de la administración del Estadio José Briceño, el cual no quieren que se utilicen esas instalaciones. Pero ellos no le quieren dar la cara a Puerto Plata. Entonces, esta falta de responsabilidad, no sé hasta dónde va a llegar. Aunque hay que hablar que las autoridades que rigen el Estadio José Briceño es un decreto del presidente de la República. Y un decreto es que quita otro decreto. Hace falta entonces que le llegue al presidente de la República un cambio en el Estadio José Briceño, ya que las autoridades actuales, el comité que está actualmente allá, no le puede dar ninguna aclaración a Puerto Plata el por qué hay problemas con los Atléticos de Puerto Plata y el uso del Estadio José Briceño de esta ciudad. Pero bueno, mientras el hacha va y viene, yo sigo con música aquí a través de la 97.3 de la Superestación, y me voy con la vieja escuela, porque pasó el 5 de septiembre y hay una canción que se hizo muy famosa hace muchos años, en los años 90, y se llama 5 de septiembre de Vico. Sí, señor. Muy famoso.
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0: Sí, señor.
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0: Varias décadas de este tema.
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0: Buenas tardes, amigas y amigos, bienvenidos sean todos y todas a un espacio más de Hablemos de Salud. Esta tarde estaremos conversando con la doctora Cecilia Saco Estrella, geriatra, y que está en el Centro de Consultas Ambulatorias del Centro Médico Burnigal, en el consultorio 103, y que usted la puede localizar en el teléfono en su móvil, 849-360-4584, en horario de lunes a viernes de 8 a 6 de la tarde. Un servidor de ustedes, Isidro Almonte, les estará acompañando durante toda esta hora. Estaremos conversando con ustedes acerca de geriatría, que es el tema que la doctora Cecilia Saco tiene preparado para todos ustedes en Hablemos de Salud. Doctora, buenas tardes.
1: Buenas
0: Bienvenida tardes. A Hablemos de Salud.
1: Buenas tardes.
0: Bueno, pues vamos a orientar a los amigos oyentes, no sin antes decirles que pueden comunicarse con nosotros al 809-586-2960. Es el contacto entre ustedes y nosotros para que les hagan las preguntas correspondientes a la doctora Saco acerca de este tema que trae preparado para todos ustedes, geriatría. Y por ahí vamos a comenzar, doctora, diciéndole a la gente qué es la geriatría.
1: La geriatría es la parte de la medicina que trata de prevenir, diagnosticar, busca el tratamiento y la rehabilitación de las enfermedades en el adulto mayor.
0: Doctora, es una especialidad nueva relativamente.
1: Relativamente.
0: ¿Y a quién se considera una persona mayor entonces, doctora? Porque usted me dice que esto trata a las personas mayores. Vamos a ver ahora, ¿quién es considerado una persona adulta mayor?
1: El adulto mayor, el paciente adulto mayor generalmente es el mayor de 75 años, que tiene una pluripatología, dígase tres o más enfermedades, que tiene polifarmacia, que toma más de 5 medicamentos, paciente que tiene alteración mental o problemas sociales también.
0: Doctora, ¿y cuánto es recomendable acudir entonces a un geriatra?
1: Bueno, se recomienda acudir al geriatra cuando hay más de 3 patologías, que el paciente consuma más de 5 medicamentos, que tenga alguna alteración mental. Esos son los criterios básicos para atender al paciente.
0: Cuando usted dice,
1: o que tenga alguna afectación que le impida el movimiento también.
0: Cuando usted dice alguna alteración mental, doctora, ¿a qué usted se refiere con eso?
1: Demencias.
0: ¿Demencia?
1: O depresión.
0: ¿Demencia o depresión?
1: Sí.
0: ¿Tiene algo que ver la demencia con la geriatría? ¿Van agarraditas de la mano?
1: Claro.
0: Van agarraditas claro. De la mano. ¿El geriatra solo atiende a adultos mayores, doctora, o se encarga de otras personas también?
1: Bueno, vemos adultos mayores, pero hemos visto pacientes que todavía no llegan a los 75 años y tienen criterios geriátricos y le damos el soporte.
0: Que no llegan a los 75 años.
1: Y le damos el soporte,
0: claro. Pero que presentan ciertas patologías,
1: sí, claro,
0: propias del geriatra.
1: Sí, señor.
0: ¿Y qué diferencia tiene un geriatra con otros médicos, doctora?
1: Bueno, el geriatra se diferencia del médico clínico porque no solamente ve la parte clínica de la enfermedad o del paciente, sino la parte social, mental y psicológica.
0: Es decir, que el geriatra, doctora, es entonces como un poquito de todo.
1: Sí.
0: Un poquito de psicólogo, un poquito de medicina general, un poquito de psiquiatría, de todo un poco.
1: Sí, vemos.
0: Porque si tiene que ver con los problemas sociales del individuo.
1: Claro.
0: Entonces se corresponde con la psicología.
1: Claro. Hacemos una valoración geriátrica integral.
0: ¿Y cuáles enfermedades específicas, doctora, atiende el geriatra?
1: Bueno, no solamente vemos las demencias, porque muchas personas creen que solamente vemos al adulto mayor con demencia. Vemos al paciente hipertenso, diabético, que tiene insuficiencia vascular, que tiene cualquier infección respiratoria, urinaria. Vemos al paciente, o sea, envejeciente en todas sus enfermedades. Claro está, hacemos un manejo multidisciplinario, que si tenemos que referir a otro especialista, se refiere al paciente y se maneja en conjunto.
0: ¿Es posible que entonces el geriatra, doctora, tenga que hacer una mancuerna con otro especialista. Por ejemplo, un urólogo tiene un problema renal, el paciente, el adulto mayor, y que entonces el geriatra tenga que auxiliarse de un urólogo para tratar ese problema renal que tiene el adulto mayor. ¿Eso es posible?
1: Por supuesto. Y qué bueno que pone el ejemplo del urólogo, porque una de las enfermedades más comunes en los hombres mayores es la hiperplasia prostática benigna. Entonces lo manejamos en conjunto. Inclusive cuando hay que llevar a sala de cirugía, el geriatra hace una evaluación preoperatoria del anciano y todo se va haciendo una mancuerna. Para el, si hay infección, se le da el soporte con antibióticos y se ve el paciente después de la cirugía también.
0: Doctora, ¿se le han presentado a usted algún paciente en el consultorio que no padezca ninguna patología, simple y llanamente descaimiento, depresión, etcétera, etcétera?
1: Claro, por supuesto.
0: ¿Y qué tratamiento se le dan a ese paciente entonces?
1: Luego de evaluarlo con unas pruebitas que le hacemos en el consultorio y otras de laboratorio, le damos tratamiento con antidepresivos.
0: ¿Y de ahí entonces se le da el seguimiento?
1: Se le da seguimiento, claro está.
0: ¿Y cuáles son las principales patologías que padecen los adultos mayores, doctora, que van al consultorio suyo? Con lo que usted tiene que lidiar a diario.
1: Bueno, hipertensos, diabéticos, tenemos pacientes con trastorno del ritmo cardíaco, tenemos pacientes con demencias, tenemos pacientes con enfermedad prostática y todo lo que le pueda achacar al anciano, como se dice
0: vulgarmente. Al adulto mayor.
1: Sí.
0: Doctora, y cuando viene un paciente, por ejemplo, con problemas cardíacos, que el geriatra lo trata y ve que va más allá de lo que se supone, o un caso grave de hipertensión, ¿se auxilia entonces de un cardiólogo o de un médico internista cardiólogo?
1: Correcto, se auxilia del cardiólogo para las pruebas las pruebas a realizar, como son ecocardiograma, si hay que hacer algún cateterismo también en algún momento, se refiere al cardiólogo.
0: ¿Hay diferencia entre las enfermedades del hombre y la mujer en esta especialidad, doctora?
1: Sí, hay enfermedades que son más comunes en mujeres, como es la enfermedad de Alzheimer. Hay otras que propiamente son del hombre, como la enfermedad prostática. Y ¿qué le puedo decir? Todo depende también de la ubicación geográfica del paciente también, porque hay enfermedades que, por ejemplo, aquí no se ven, pero en otros países sí.
0: La ubicación geográfica y el estilo de vida influye.
1: También el estilo de vida que lleve el paciente influye bastante.
0: Doctora, ¿y cuál considera usted que es la edad apropiada para empezar a consultar al geriatra? Porque usted me dice que desde los 75, pero hay personas que desde muy temprana edad ya necesitan ver a un geriatra.
1: Repito, lo correcto es después de los 75 años. Si hay personas de 60, 65 años o más que necesitan de nuestros servicios y tengan los criterios geriátricos, sí se le da asistencia.
0: Vamos a hablar de esos criterios, doctora. ¿Cuáles son esos criterios geriátricos que puede padecer un adulto mayor para considerarse entonces paciente de un geriatra?
1: Criterios o síndromes geriátricos: tenemos el síndrome de caídas, tenemos el síndrome de inmovilidad, de incontinencia urinaria, tenemos...
0: Espéreme, doctora, espéreme. Barájamelo al paso, porque aquí estamos hablando para gente que no sabe nada de esto, incluyendo a mí.
1: Ok, ok.
0: Entonces, todos estos síndromes, ¿en qué consisten? Para orientar a la población que nos está escuchando, hablarle con un lenguaje llano que ellos nos puedan entender.
1: Ok. Vamos a hacerlo resumidamente. Entonces, el síndrome de caídas, cuando una persona mayor tiene muchas caídas a repetición, ¿verdad? Eso es el síndrome de caídas. Entonces, eso se le hace unas evaluaciones en el consultorio.
0: Doctora, vamos a aclarar. Síndrome de caída, recaída de la patología que padece.
1: No, o caídas, caminando.
0: Hablando.
1: Exacto, caídas cuando va caminando.
0: Exacto, eso es lo que queremos aclararle al público para que nos entiendan.
1: caídas cuando va caminando, está también el síndrome de inmovilidad algunos llegan al encamamiento, o sea que no pueda caminar normal, que tenga que estar en una silla de ruedas. Ese es otro criterio para llegar a nuestra consulta. Tenemos también la incontinencia urinaria, aquellas señoras que tienen escapes de orina, que no pueden contener la orina. Eso también es uno de los síndromes geriátricos. Igualmente para el hombre está también la incontinencia fecal, o sea que se le salgan las heces fecales, también lo manejamos. Y entre otros más, que cuando llegan al consultorio, aunque no me lo mencionen, hay escalas de valoración geriátrica que se las aplicamos. Entonces, después que tenemos el resultado de esas pruebas, elaboramos un plan para el manejo de esos síndromes geriátricos.
0: Doctor, ¿y entonces cómo usted valoraría y nos diría a nosotros la importancia de asistir a un médico geriatra para estos adultos mayores? Porque en la actualidad, doctora, discúlpeme que la interrumpa, en la actualidad lo que hace el adulto mayor es que si tiene problemas cardíacos, va donde el cardiólogo.
1: Claro.
0: Que si tiene un problema de azúcar, por ejemplo, va donde
1: el endocrinólogo.
0: El endocrinólogo. Y así sucesivamente, como que esta especialidad tiene que empezar a hacer un trabajo con los adultos mayores desde ahora y hasta que la gente se acostumbre a utilizar el geriatra.
1: Mire, vuelvo y le repito que nosotros manejamos ya la parte no solamente clínica, sino la mental, la social, la psicológica del paciente. Pero aparte de todo eso, tomamos en cuenta los cambios que hay en el organismo del adulto mayor. Porque después de los 65 años, todos los sistemas que componen el cuerpo humano tienen cambios. Entonces nosotros manejamos al paciente a partir de esos cambios. Y si necesita de otra especialidad, lo manejamos en conjunto.
0: Ahí radica la importancia. Exacto. De visitar al geriatra entonces. Que cualquier otro especialista que se necesite, se hace entonces la mancuerna entre el geriatra y ese especialista que se necesita en un momento determinado. Y cuando la enfermedad no tiene cura, doctora, por ejemplo, la diabetes, que es una enfermedad perenne cuando el individuo la padece, ¿qué puede hacer el médico geriatra en ese caso?
1: Bueno, como médico geriatra le damos su tratamiento, obviamente, lo incentivamos a llevar un hábito de vida saludable, hacer ejercicio, llevar la dieta, le damos soporte con dietas y suplementos nutricionales para su enfermedad, igual con otra enfermedad también. Y ya en caso de otras enfermedades más catastróficas, le damos soporte con cuidados paliativos, ya cuidados al final de la vida.
0: Doctora, me llama la atención esos cuidados que usted dice. ¿Cuáles son las recomendaciones que ustedes hacen, los geriatras, en el cuidado de esos adultos mayores cuando ya están en cierta edad o en edad avanzada?
1: Bueno, hay adultos mayores que ya, por ejemplo, están encamados, que no se levantan de la cama. Entonces eso conlleva a la aparición de úlceras por presión. Entonces nosotros trabajamos para prevenir esas úlceras que se forman en la espalda, en los tobillos, en la cadera. También le damos soporte con la alimentación del paciente, ya sea por una sonda nasogástrica, o sea una sonda por aquí por la nariz, o le dicen Levin también, o por una sonda de alimentación aquí en el estómago que le ponen a los pacientes. Entonces, todo el soporte se le da de acuerdo a cómo vayan apareciendo los problemas.
0: Doctora, ¿y las recomendaciones que usted como profesional del área le haría a los jóvenes y a los adultos mayores para un envejecimiento sano?
1: Bueno,

0: juntarlo con la parte de los hábitos saludables, darle amor, mucho amor.
1: Sobre todo eso, ¿verdad, doctora?
0: Claro.
1: ¿Y los ejercicios, qué tan importantes son para las personas, no solamente para los adultos mayores, sino para el ser humano?
0: Son súper importantes porque de acuerdo al ejercicio, o sea, se mejora mucho la circulación sanguínea y el aporte al cerebro va a ser mucho mejor. Y aparte de todo eso, se disminuye también o se evita que se eleve el colesterol, los triglicéridos y sin número de cosas más.
1: Estamos conversando esta tarde con la doctora Cecilia Saco Estrella, quien es geriatra y que está en el Centro de Consultas Ambulatorias del Centro Médico Bornigal, el consultorio 103, y que usted la puede localizar en su móvil en el 849-360-4584, en horario de lunes a viernes de 8 de la mañana a 6 de la tarde. A ustedes, mis amigos, no se nos muevan de ahí porque es hora de hacer nuestra segunda pausa. Nosotros regresamos en breves instantes.

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0: Ya estamos de regreso en Hablemos de Salud. Esta tarde conversando con la doctora Cecilia Saco Estrella, geriatra, y que está en el Centro de Consultas Ambulatorias del Centro Médico Burnigal, en el consultorio 103, ahí en la Antera Mota, al ladito de la Plaza Milano, están ellos ahí. Y usted la localiza en el celular 849-360-4584, en horario de lunes a viernes de 8 de la mañana a 6 de la tarde. Doctora Saco, seguimos conversando sobre geriatría en la tarde de hoy en Hablemos de Salud. Y la pregunta que se cae de la mata, doctora, es: ¿cuál es el proceso que sigue un paciente en la consulta con el geriatra?
1: Bueno, el paciente se recibe en la consulta, se le hace el interrogatorio para la historia clínica, se le llenan las escalas de valoración geriátrica. Hay escalas para valorar la funcionalidad del paciente, el estado mental del paciente. Si hay caídas, también se le llena otra escala. De acuerdo al problema que vayamos detectando, le vamos llenando una escala. Luego se le hace el examen físico y ya después que tenemos todos esos datos recopilados, elaboramos un plan para iniciar el manejo de ese paciente.
0: Doctora, ¿y todos los exámenes que se le indican a un paciente geriátrico se pueden hacer aquí en el mismo Centro Médico Burnigal?
1: Por supuesto. Inclusive en el Centro de Consultas Ambulatorias pueden facturar sus analíticas, se le toma la muestra y facturan también sus imágenes y llegan ya al edificio del Centro Médico Burnigal a realizárselas.
0: Doctora, ¿y cada qué tiempo un paciente de geriátrico debe ir al especialista?
1: Bueno, eso va a depender de la condición en que se encuentra el paciente, porque hay pacientes que se ven una o dos veces al año y hay otros que se ven más seguido. Todo eso va a depender de la condición en que esté el paciente.
0: Y dependiendo de la patología que padezca también. Porque muchas veces la propia patología obliga al paciente a que tenga que ir más veces al especialista.
1: Y del cuidado que reciba también el paciente.
0: El cuidado en el hogar.
1: En el hogar, claro.
0: Por parte del familiar. Doctor, ¿es geriatra? ¿Realiza algún tipo de terapia?
1: Bueno, se le puede dar terapia para la memoria, pero lo que se hace actualmente es que se refiere el paciente al fisioterapeuta o a un psicólogo especializado para terapias con la memoria.
0: Vamos a hablar un poquito de usted ahora, doctora.
1: Ok.
0: ¿Cuál fue su motivación para especializarse en geriatría? ¿Por qué geriatría? Una especialidad que es relativamente nueva y que no todos los médicos generales se animan a especializarse en geriatría.
1: Porque cuando yo terminé la carrera de medicina, que vine aquí a mi pueblo a hacer la pasantía de ley, me tocó trabajar en la parte de la falda de la loma, como se llama allá en Altos de Chabón, Los Domínguez. Y me di cuenta que había muchos envejecientes y que era una manera de yo aportarle a la sociedad de Puerto Plata con mis conocimientos.
0: Y por eso se decidió a estudiar geriatría.
1: Sí.
0: Doctora, ¿y dónde realizó usted los estudios de preparación general como médico?
1: Como médico estudié medicina en la Pontificia Universidad Católica Madre Maestra. Realicé la especialidad de geriatría en el Hospital Regional Universitario José María Cabral Ibáez, en la ciudad de Santiago, avalado académicamente también por la Pontificia Universidad Católica Madre Maestra.
0: ¿Y qué significa ahora, doctora, ser parte del staff de médicos del Centro Médico Burnigal?
1: Bueno, es un orgullo como puertoplateña, porque como crecí aquí, ahí está mi pediatra, quien fue mi pediatra, quien ha sido también el pediatra de mis hermanos. Vemos también los médicos que han atendido a mis padres, a mi abuela, a cada uno de mis familiares también. Y, o sea, es un orgullo ahora yo formar parte también de ese staff que va a atender a la población de Puerto Plata.
0: Doctora, ¿y cuál es la diferencia entonces entre un geriatra y por ejemplo, un médico especialista en medicina interna? La diferencia que existe entre ambos.
1: Bueno, la diferencia que existe entre ambos, vuelvo y les repito, nosotros los geriatras valoramos al paciente no solamente desde la parte clínica, vemos la parte funcional, la cognitiva, o sea, mental, y la social también.
0: Los dominicanos, doctora, el paciente dominicano, ¿tiene plena conciencia de lo que significa esta especialidad?
1: Bueno, aquí en Puerto Plata ya se está dando a conocer bastante. O sea, ya la gente va tomando conciencia. Hay otras ciudades del país que sí conocen bien y piden su geriatra a los pacientes, o los familiares piden al geriatra. Por ejemplo, en Santiago, o sea, el geriatra
0: es tiene una especialidad, exacto, normal
1: y muy respetada.
0: Aquí nos estamos acostumbrando ahora.
1: Vamos comenzando y poco a poco lo vamos a lograr.
0: Y yo creo que es una especialidad, doctora, le decía en off hace un momentito, que tiene mucho futuro, porque la población de nosotros va envejeciendo.
1: Claro.
0: Y en la medida que va envejeciendo, entonces va a necesitar de la especialidad.
1: Igualmente la expectativa de vida va aumentando con los años. Okay.
0: Doctor, usted al principio de la conversación nuestra nos hablaba acerca de que existe una relación entre la geriatría y la demencia. Primero yo quisiera que me diga, que le diga al pueblo, ¿qué es la demencia? Y que conversáramos un poquito para establecer la relación que existe entre la demencia y la geriatría en este caso.
1: Bueno, la demencia es el deterioro grave de la capacidad mental que interfiere con las actividades de la vida diaria. Eso es la demencia, para que lo entienda el público.
0: ¿Y la demencia entonces, doctora, representa una enfermedad como tal?
1: Sí, representa una enfermedad. Hay varios tipos de demencias. Hay demencias que son adquiridas, hay demencias que son degenerativas. La más diagnosticada dentro de las degenerativas es la enfermedad de Alzheimer. Entre las secundarias está la enfermedad, la demencia vascular, aquella que aparece después de los eventos cerebrovasculares o derrames cerebrales, como se conoce.
0: Entonces, ¿eso quiere decir que la demencia y el Alzheimer es lo mismo, doctora?
1: Alzheimer es un tipo de demencia.
0: Es un tipo de demencia.
1: Pero yo quiero aclararle a la población que no todo fallo de memoria es Alzheimer. Entonces, cuando ustedes noten que hay fallos de memoria, es bueno que lleven al paciente al geriatra con tiempo, porque se le hacen analíticas de laboratorio, se le hacen pruebas de imágenes, una tomografía o una resonancia, y aparte de eso le hacemos unas pruebas psicológicas en el consultorio, y con la sumatoria de todos esos resultados tenemos un probable diagnóstico, porque el diagnóstico definitivo de una demencia se hace por una biopsia del cerebro, y a nadie le vamos a abrir la cabeza para hacerle una biopsia de cerebro, obviamente. Entonces, esa es mi recomendación. No todo lo que sea una falla de memoria es Alzheimer. Hay muchos tipos de demencia. Hay condiciones en que son reversibles porque se ha causado por algún tipo de anemia, por un trastorno de tiroides, por alguna afectación renal. Por ejemplo, hay pacientes que tienen insuficiencia renal que se agudizan, que le sube mucho la urea en sangre, para que puedan entender, que se desorientan, y hasta que no se lleve al médico no lo vamos a saber. Entonces, por eso yo les recomiendo que si hay un fallo de memoria, acudan al geriatra.
0: Doctora, esa reversión de la demencia transitoria, si se quiere decir, ¿se hace a través de un tratamiento farmacológico?
1: Claro.
0: Sí,
1: a través, claro, de tratamiento farmacológico. Por ejemplo, hay demencia reversible. Un ejemplo es el déficit de vitamina B12, que puede dar una alteración en la memoria del paciente. Se le hace el diagnóstico, se le da el suplemento de la vitamina B12 y revierte.
0: Doctora, vamos a imaginarnos un caso de un paciente cualquiera que ande pululando por las calles nuestras y que padece de demencia. Pero, ¿cómo se da ese paciente cuenta que tiene esa condición, o los familiares de este?
1: Cuando se le olvida, por ejemplo, dónde dejó las llaves, pone algo fuera de lugar, por ejemplo, que guarde la basura en el closet, que no reconozca a personas con las que vive, que se le olvide alguna dirección, síntomas así. de fallos en actividades o rutinas cotidianas.
0: Esos son signos.
1: Los primeros.
0: Los primeros signos que da una persona que con demencia. ¿Se tienen datos estadísticos aquí, doctora, en la República Dominicana de la cantidad de gente con demencia?
1: No los recuerdo exactamente.
0: Que, o sea, se, para sepa, darle, que para, se sepa, no hay.
1: Bueno, sí hay, porque, por ejemplo, la residencia de geriatría del hospital José María Cabral Ibáez, se hacen investigaciones con los pacientes con demencia de la mano de la Universidad de Columbia en Estados Unidos. Se han hecho estudios, pero que las recuerde ahora exactamente no las tengo. No le tengo la cifra exacta, pero no voy a...
0: Doctora, pero ustedes cuando le llega un paciente, por ejemplo, con demencia al consultorio de ustedes, ¿llevan ustedes las estadísticas por tipo de patología que le llega al consultorio?
1: Claro.
0: ¿Y tienen que reportar esas estadísticas a alguna asociación que ustedes tengan o al colegio médico, etcétera, etcétera?
1: Bueno, en el hospital donde me formé se reportaba diario en la consulta, o sea, la cantidad de pacientes que se veían así. Y también con los estudios se van archivando los expedientes y se llevan. Porque también existía lo que era la clínica de la memoria, pero con la remodelación del centro se abolió esa parte.
0: Doctora, ¿y estos pacientes que tienen demencia pueden afectarle el lenguaje?
1: Sí.
0: En un momento determinado.
1: Sí, le afecta el lenguaje. Muchos tienen problemas para articular las palabras hasta que finalmente no dejan de hablar.
0: ¿Y los familiares, doctora? ¿Cómo deben comportarse ante un paciente que presenta estos signos de demencia?
1: Esa es una pregunta muy, muy buena, porque los familiares generalmente son los que cuidan a sus envejecientes por la cultura que tenemos. Entonces, los familiares, lo que yo les exhorto es no perder la paciencia, porque ese paciente no quiere estar así. O sea, él no eligió estar así. Es muy difícil porque el cuidador se desgasta, se cansa. Yo le comentaba fuera del aire que puede traer hasta problemas familiares, porque si hay alguna actividad, alguien se tiene que quedar cuidando al abuelito o a la abuelita, alguien es el que más se sacrifica de los hijos, siempre hay un inconveniente, y lo que yo les exhorto es que les brinden amor, porque muchas veces ya cuando llega el paciente a la consulta, no aplica para darle un tratamiento.
0: Doctora, eso es hasta conflictivo dentro de la familia cuando hay un paciente con esta condición.
1: Claro.
0: Porque hay muchos que no quieren convertirse en cuidadores de la salud de, claro, de ese familiar. Aunque hay otros que aportan la parte económica y dicen, no, tú te encargas del cuidado, yo me encargo, sí, de la parte económica.
1: Pero es muy desgastante el cuidar a un adulto mayor.
0: Difícil. Yo lo que creo que ahí lo que deben es alternarse para el cuidado.
1: Alternarse. Y sobre todo pensar bien las cosas, las palabras antes de decirlas, y siempre brindarle amor al familiar afectado por la demencia.
0: Doctora, el tiempo en radio y televisión es contado y el tiempo se nos ha venido encima aquí en Hablemos de Salud. Las recomendaciones finales para los amigos oyentes que nos están escuchando a través de las ondas hercianas de la 97.3 FM, La Voz del Atlántico.
1: Bueno, mi recomendación es que no le teman al geriatra, porque hay muchos pacientes que dicen, no, yo todavía no estoy de geriatra. Pero si tienen la necesidad, si usted como hijo ve que su padre o madre tiene algo que no vea normal y que necesita ver a un geriatra, llévelo con tiempo para poder postergar algo más complicado.
0: Hemos estado conversando esta tarde con la doctora Cecilia Saco Estrella, geriatra. Ella está en el Centro de Consultas Ambulatorias del Centro Médico Bornigal, el consultorio 103, y usted la puede localizar en el teléfono 849-360-4584 en horario de lunes a viernes de 8 de la mañana a 6 de la tarde. A ustedes, mis amigos, las gracias reiteradas por la amabilidad de su sintonía. Nosotros nos volvemos a encontrar en un espacio similar en Hablemos de Salud.
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Yo soy de los que piensa que en la vida existe libre albedrío. Y valga la redundancia, uno se dedica a ser o una mosca o una abeja. Si eres una abeja, va a buscar el perfume y lo mejor de las demás personas. Pero si eres una mosca, ya tú sabes para dónde tú vas, no te lo tengo que decir.

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2: La palabra para hoy en Salmo 7:1. Señor Dios mío, en ti he confiado. Sálvame de todos los que me persiguen y libérame. 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

nivel de Agapito Pascual a lo moderno, el palo prendido, oye que swing, el hombre que revolucionó el merengue. Agapito Pascual, el palo prendido.

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Que ya lo saben, toda la gente del Distrito Municipal de Maimón, operativo de renovación de cédula. 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Todo el que vive en Maimón y zonas aledañas, pueden ir a la iglesia La Milagrosa, este operativo de renovación de células.

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Los choferes que van rumbo a Jessica, siempre con la programación. Tiempo para hoy, temperatura máxima 32 grados, mínima 24. En el día de hoy, mayormente nublado estará, pero tenemos un sol resplandeciente en toda la costa norte. Federación de Padres realiza actividades de la ADP en Puerto Plata durante horario de docencia. La FEMA del Distrito 1102 defiende el derecho del estudiante a recibir integralmente sus horarios de clase sin interrupciones por actividades gremiales. No contempla el calendario escolar. Al menos 5 muertos y 5 heridos en accidente e incendio de avión de carga en Miami. El Boeing 767-300 operado de 21A Amazon Prime Air se salió de la pista durante el aterrizaje, impactó con varios vehículos y terminó incendiándose. Medio ambiente incauta troncos de caoba cortados ilegalmente en Puerto Plata. El operativo del CEMPA permitió retener un camión de comisar madera mientras las autoridades investigan los responsables de la tala ilegal. Y la de la suma, la presidencia del PRM advierte sobre la unidad partidaria para mantener el poder. El mandatario llama a fortalecer la unidad, la moderación, el diálogo dentro del partido oficialista para consolidar sus logros, mantener el liderazgo de la política nacional. Jenny Morla Domínguez consigue la corona Miss Mundo para República Dominicana. La docente comunicadora, modelo de 24 años, impuso representantes de otros países. Devuelve la corona a la República Dominicana. Mundial 44 años después. 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

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Para mi gente del Batay 3, mi gente de Nueva York, Amor Robado, calidad única con Luis Rafael.

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3: Reiterando el saludo para los choferes de Jessica, la gente que va a rumbo a Gran Parada, Montellano, Sosúa, Cabaret de Río San Juan, la gente que se mueve rumbo a Maimón, Inverna, Barrete, Santiago, la gente que va a La Sabana, el Luperón, el Isabel Histórica, choferes de la ruta Puerto Plata, Muñoz, Reyito, mi amigo Eddie, el Mocano de Taxi Costán para las diferentes rutas del transporte urbano de la ciudad. Saludo para Sara y Papito en Guzmancito, José Tejada en Cambiazo. También tengo saludos para Julio en Los Camberos, Chogui el Pache en Villa, Suki, Aquilino Martínez, el Pupi Show, el Cami Ray. Siempre disfrutando de este espacio, mi amigo el empanadero. Que no se pierda el programa, reiterado el saludo para mi amigo el empanadero. Programación que cada tarde se le une más y más. Soy el Vasco Israel Cabrera en San Marco, partiendo conmigo el programa. Le rienda suela tu vida, tus emociones, con este espacio. En Guzmancito, Sara y Papito. También Mari León, el super colmado Mari, allí en Guzmancito. Rafi Díaz, calidad y estilo, nada. Super tema de Rafi Díaz.

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2: Los titulares del periódico La Información. Abinader asume presidencia del PRM, cruzará renovación, democracia interna y contacto con la sociedad. Central informa inflación interanual bajó 5.3. República Dominicana y Unión Europea desarrollan estudio para identificar tierras raras. Educación asegura reubicará estudiante en Santiago Este. Llama a funcionario a explicar la crisis eléctrica. Abinader destaca avance. Salud en Sajoma con hospital del tercer nivel. Banco Popular destaca sostenibilidad como factor de la competitividad para el turismo dominicano. Jenny Mora gana Vietnam Corona de Miss Mundo 2026. La espera de la película Fábrica de Bodas. Irán responde a Estados Unidos con ataque de portaaviones y en el estrecho de Hormuz. Infotel y Grupo Punta Cana exploran renovar órdenes de capacitación para fortalecer el turismo en la zona este. Luna TV campeón softball interempresarial. Rafael Papito Cruz entrega copas. Las cotizaciones de las monedas para el día de hoy. El dólar, su compra está en 57.68. El dólar, su venta, 59.74. El euro, su compra, 66.77. Y el euro, su venta, en 70.1. Cotización de las monedas para hoy. 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
1: Hoy a nivel del grupo Nexo, vámonos. Super palo del grupo Nexo. 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

Aquí están los deportes para hoy. De la Cruz pega jonrón. Cuatro carreras Hernández, jonrón López de 4-2. Pierdo Ureña y Durán. Marlin 10. Cachorro 3. Pirata 1. Angelino 0. Bravos 5. Phillies 4. Boston 3. Orioles 1. Los Rojos Cincinnati se pusieron 12-8 sobre Milwaukee. En el día de ayer, Otto López afronta semana clave por la lucha en su liderato de bateo. Los partidos para hoy: Atlanta en Filadelfia, 1-5, Nueva York en Miami, 1-10, Los Ángeles en Boston, 1-35, Cleveland en Baltimore, 1-35, Arizona en casa, 2-10, Chicago en Milwaukee, 2-10, en Detroit, 3-10, mientras que Washington en San Diego, 5-10, San Luis en San Francisco, 8-10, Cincinnati en Los Ángeles, 9-10, Toronto en Los Atléticos, a las 10:05 de la noche. Los partidos para hoy en el béisbol de Grandes Ligas. 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
2: Reiterando los saludos para Papo Lendó Lendó en Montellano. Los titulares internacionales. León 14. Antes de las fronteras, las instituciones siempre están las personas. Miles de chilenos marchan. Conmemoración de 53 años después del golpe para recordar a las víctimas. Lo de Texas sube 0.2 hasta $91.48. Emisarios de la Casa Blanca llegan a Kane para reunirse con Zelensky. Él responde a Estados Unidos con ataque a portaaviones y a embarcaciones en el estrecho de Hormuz. Alcaracá comienza la cuenta para la celebración del centenario de García Márquez. Otoño español en Loven con Sudán, Rosy de Palma, Rodríguez Cueva en Israel Galván. Presidente de Cuba califica insignificativa la visita de la directiva de la UNESCO. Los titulares internacionales. 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

¿Qué tal? Buenas tardes, damas y caballeros. ¿Cómo están en este día lunes? Estamos a 7 de septiembre 2026. Y naturalmente la presentación de Impacto 97 del lunes a viernes de 5 de la tarde a 9 de la noche a través de la Superestación 97.3 FM. 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
0: 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Vamos, mientras tanto, a continuar.
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0: Bueno, y naturalmente recuerden los amigos oyentes que Impacto 97 es un programa que está hasta las 9 de la noche, del lunes a viernes, a través de la Superestación 97.3 FM. 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Vamos a continuar y a recordar a los amigos oyentes que nosotros seguimos fina cortesía de una forma bien, pero muy bien especial de el Hotel Cabañas Sensación, carretera Puerto Plata Inver, entre Costamar y Cofresí, definitivamente lo mejor para ti. 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
1: Bueno, seguimos, señores, en la continuación de Impacto 97 para este lunes 7 de septiembre 2026. Bueno, la participación de Bonnie Cepeda se queda, se pega. Ahí está con el ñeñeñe. Óyeme, no es cuestión de ñeñeñe. Pero anteriormente se decía, no es cuestión de ñeñeñe, es cuestión de papeleta. Pero ahora, ¿qué gana usted con papeleta si no tiene más o menos una vida bien contrinqueta, bien dura?

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1: Bien, esa era la participación de Johnny Pacheco, la vocalización de Pete Conde Rodríguez, entregándonos un tema Blanca, muy bonito, es viejo pero bueno, ok.
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Una adolescente de 14 años perdió la vida en un incidente ocurrido en el sector Mendoza, Santo Domingo Este, en un hecho en el que estaría involucrado un cabo de la Policía Nacional. Las circunstancias que rodearon el suceso aún son objeto de investigación por parte de las autoridades. El vocero de la Policía Nacional, Diego Pesqueira, confirmó la información y señaló que el agente implicado fue presentado ante la justicia para que responda por su presunta participación en el caso. Hasta el momento, las autoridades no han ofrecido detalles precisos sobre cómo ocurrió el incidente ni sobre las causas que habrían provocado la muerte de la menor. El caso permanece bajo investigación mientras se recopilan informaciones que permitan esclarecer lo sucedido.

0: Euclides López.
1: Y que será la participación de Josie Esteban y la Patrulla 15 entregándonos el cantinero. 6 de la tarde, 29 minutos, la hora todo el tiempo, regalo de la joyería Soler, en la Belerdo 22.

Una mujer identificada como Nayeli Altagracia Capellán fue herida por su expareja con 26 estocadas delante de sus tres hijas en un hecho ocurrido la madrugada del pasado viernes en el sector La Sidra, en la ciudad de La Vega. De acuerdo a los familiares de la víctima, Capellán se había separado hace precisamente un mes de Adonis de Jesús Carballo, quien todavía frecuentaba la casa supuestamente para entregar el dinero de la manutención. Él le dijo que iba a trabajar temprano y dice que para no dejarla así, fue a las 2 de la madrugada y ella inocentemente abrió, la aló por los cabellos, la sacó al patio y le dio todas las estocadas delante de sus hijas, relató la madre de Nayeli en La Vega.

Señores, un video difundido en las redes sociales este lunes se muestra el momento en que un dron identificado por las autoridades rusas como ucraniano se aproximaba a un edificio residencial en la región de Perm, al oeste de los Urales, y termina impactando contra la estructura, provocando una explosión. El ataque dejó una persona muerta y otras cuatro heridas, según informó el gobernador regional Dmitry Mahonin. Las imágenes divulgadas por el canal independiente ruso Astra mostró el aparato volando a baja altura antes de chocar contra el inmueble. Medios de allí reportaron daños en varios pisos del edificio, mientras equipos de emergencia fueron desplegados en la zona para atender a los afectados y evaluar los daños.

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1: Eso, la continuación de Impacto 97, el fenecido maestro Félix del Rosario. Eso, el tema Yo Renunciaré, Felipe Jorge.

¿Estás preparado para un terremoto? Pues precisamente este martes mañana será el simulacro nacional de evacuación. Este simulacro se desarrollará iniciando con los sonidos de sirenas, silbatos, altavoces y se probará un sistema incorporado con el que el gobierno busca fortalecer el sistema de alerta de todo el país con una mensajería instantánea a cada celular. Este martes 8, mañana 8 de septiembre, el país será protagonista del simulacro nacional de evacuación por terremoto 2026 con la participación de instituciones públicas y privadas, centros educativos, organizaciones sociales y la ciudadanía de todo el territorio. El simulacro será a partir de mañana a las 10 de la mañana y el objetivo, según se había explicado el ministro administrativo de la presidencia, Andrés Bautista, es preparar a la población para que durante un evento no se improvise y se esté preparado. Así que ya lo saben, nada de pánico, mañana va a ser un simulacro a nivel nacional. En su celular usted va a recibir una alarma, una mensajería de alarma, para que nada, y se escucharán sirenas, silbatos y todo eso, y que no cunda el pánico, porque eso es un simulacro a nivel nacional mañana martes 8 de septiembre a las 10 de la mañana.

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Esa era la participación del grupo Maná, entregándonos el tema, el reloj cucú. 7:17, tiempo de Soler, Bel Air 92.

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